0: investigación específica para presentarles también este hallazgo, esta búsqueda informativa como la de Jurassic Park, cuando encuentras todo lo que los dinosaurios han hecho, pues así estamos, igual estamos como Jurassic Park, todo lo que los dinosaurios de los mismos de siempre, el partido Morena Monreal, Monreal Morena ha hecho y le ha hecho daño a Zacatecas, pues estamos en esta investigación exhaustiva y este nuevo hallazgo que el próximo jueves habremos de hacer sobre lo que hace el partido Morena Monreal.
1: Es parte de las respuestas que da el alcalde tras esta serie de acusaciones y dice que pues la auditoría incluso pues se realiza en diversas situaciones y de carácter específico también, y pues básicamente dice que ojalá también se revise lo que pasó en administraciones pasadas en las cuales pues también hubo arrendamiento. Incluso, pues usted recordará, algunos de ellos ligados también a diputados o legisladores morenistas. Esto también pues sería interesante conocer más a detalle. Por lo pronto, nosotros ya nos vamos a despedir, no sin antes agradecerle el que nos haya acompañado el día de hoy. Invitarle, por supuesto, a que mañana a las 7:30 sintonice a nuestro compañero Francisco Esparza en el enlace de la Red Estatal de Noticias. Nosotros nos escuchamos a las 5 aquí en Espacio Abierto. A nombre de todos los que colaboramos en este espacio, de Tere García, de Jesús Muñoz, de Eli Hernández, su servidora Cristina Velasco, que tenga una excelente tarde. Lo dejamos con Omar otra vez.
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Este FIFAs, ¿cómo andan FIFAs? ¿Cómo andan? ¿Qué hacen? ¿Qué no hacen? ¿Qué deshacen? ¿Ya se pusieron la playera? Esa playera, solamente me pregunto, ¿ya si la han lavado o no? Porque capaz de que mi esa playera ya circuló varias veces, capaz de que ya va como la tercera puesta, ¿cuántas van ya? Nada más lávela, que no, miren, puro oler a sope con esa playerita. Oiga, pues ya estamos aquí esperando a que empiece el partido, ya para que me dejen de hacer caso, ya para que nadie me esté escuchando. Mientras tanto, pues sí le tengo que echar muchas ganas, que como 20 minutos nomás ya va a empezar casi la transmisión. Pero oigan, pues chance todavía pueden pedir canciones, si es que todavía me están escuchando, si es que están aquí. Manden su mensaje, manden su saludo, manden sus buenos deseos para que mi programa siga prosperando todo este día y no me quede con un seguidor, por favor. ¿Dónde están mis tres radioescuchas? ¿Dónde están? Oigan, pues comuníquense al 492-905-4915 para que me hagan cotorreo durante estas dos horas. Dos horas, son dos horas, sí. Son dos horas en las que yo voy a estar fastidiando y aquí a friegue y friegue. Y así que miren, ya para dejar de seguir hablando, vámonos recio, vamos a ponerles música ya para que se prenda este show. Y vámonos con esto, una canción de lechugas. Un saludo a todas mis amigas, las lechugas, las lenchas, las machuquis, las tortillas. Saludos a todas. Y esto es I Kissed a Girl de Katy Perry.

Ya regresé. Y esto que escuchamos fue más fuerte de lo que pensaba del Alex Sinte. ¿Qué andará haciendo ese viejo? ¿Dónde estará? ¿Seguirá funadísimo? No, pues sí, está súper funado, ¿verdad? Pero bueno, miren, aquí cuando menos nos vino a cantar una bella canción. Oigan, pues, ¿qué celebra el día de hoy? Pues bueno, fíjense que hoy, fíjate que hoy es el Día Internacional de las Hadas. Las emborrachadas, ¿dónde están? Creado para homenajear la fantasía y los seres mágicos, la tradición pues más popular es conectarse con la naturaleza dejando pequeñas ofrendas simbólicas en tu jardín o al feizar de la ventana como un cuenco con leche, miel o flores para que se lo coma. ¿Quién? No sé. No sé quién puede llegar ahí a comerse la leche, la miel, las flores. Pero mire, usted deje su leche y ya ojalá se arrime alguien con una concha. Y pues mire, bien a gusto se la eche. Pues ¿quién se los va a comer? Si no es otra hada más que la hambriada. Claro que sí, se lo van a comer. Y luego también es el Día Mundial de los Pitufos, dedicado a recordar pues a esos pequeños personajes azules creados por Pello. Muchos fanáticos aprovechan para maratonear la famosa serie animada o ver las películas en plataformas como HBO Max. Así que ahí los pueden encontrar a los pitufos. Yo tengo varios amigos que parecen pitufos. También si quieres se los presento para que convivan con ellos en este bello día. También es el Día Mundial del OVNI. Conmemora el primer avistamiento moderno de objetos voladores no identificados en 1947 por el piloto Kenneth Arnold. Fíjense que es un día pues celebrado para entusiastas de la ciencia mediante la ficción, el maratón de películas del espacio, lecturas sobre el fenómeno y organizar pues veladas de observación de estrellas y cielos y a ver si se les aparece un ovni. Que de hecho yo estaba escuchando que hoy había una profecía de que hoy iba a haber una sustracción de ovnis ¿en cuál partido? Creo que es Escocia-Brasil, no estoy seguro. Va a haber ahí una abducción. Entonces yo por eso hoy sí vengo arreglado. Hoy sí me bañé por si me toca ser el suertudo. Y ya adiós a tener que buscar quien me mantenga allá con los ovnis. Pues yo voy a ser muy feliz. Y pues mucha suerte a las personas. Si no me toca a mí, pues mucha suerte a la persona que sea abducida. Que miran, ahí nos cuentan, nos mandan ahí al guillo, no sé ya qué se manejen. No creo que manejen el dólar, no sé si manejen el yen, las rupias, o si manejan otro tipo de moneda ya más electrónica, más fantasiosa. No sé, pero ahí nos mandan, por favor. Oigan, y bueno, vámonos con una canción que nos pide aquí el José Fatalá, que ya anda el greñudote, bien contento que ya va directo a ver el partido. Ojalá lleves botana, mi niño, porque si no, pues no entras. Me comentaron ahí, me comentó la Fabi que si no llevas botana no vas a entrar, mi niño. Entonces espero que ya hayas comprado. Y si no vas peinado tampoco. Entonces vámonos con esa canción que nos pide el José. Y se llama La Gota Fría, del Carlos Vives.

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0: Y esto que escuchamos fue Hesitate de Harvey. Espero que les haya gustado. Es de lo nuevo que trae este muchacho, este viejo. ¿Quién es? No sé, no me pregunten. Pero es de la música más nueva que les ando aquí manejando, descargada desde Ares. Claro que sí, aquí las tenemos. Un disco quemado, quemé un disco y aquí se las puse para que ustedes sean felices. Que ya estoy a punto, yo sé que ya estoy a punto de quedarme solo. Ya sé que ya nadie me va a empezar a escuchar. Todos van a empezar a apagar sus radios, sus coches, sus hornos de microondas, refrigeradores, trastes, lavadoras, colchones y todos los fierros viejos que tengan. Yo sé que ya se van a apagar porque ya viene el partido y yo voy a quedarme aquí solo, solo y triste. Ay, pero bueno, así es la vida. Y ni moño, dijo la pelona. Oigan, pues, ¿qué creen? Pues fíjense nada más y nada menos que les tengo aquí a los que se van a quedar conmigo, pues, varia noticilla, porque parece ser que Selena Gómez y Timothée Chalamet, pues, andan de mano sudada. Y aquí les voy a decir, entre patas y manos sudadas, les voy a contar el chismecito. Aparte, fíjense, el tótem de hoy, no soy mandilón, pero... Ay, no soy mandilón, pero ¿qué? ¿Pero qué? De eso va a ser mi top 10 de hoy. Además, recuerden que hoy es miércoles de chistes malotes, chistes rancios, chistes horripilantes. Y ya hay un pan inspirado en un personaje muy famoso de estos tiempos. ¿De quién se tratará? Aquí lo voy a contar. Oigan, mientras tanto, vámonos a un pequeño corte comercial y regresamos con más música. Y pues con todo lo que les tengo preparado para las tres personas que se van a quedar aquí escuchándome. Así que no se vayan, por favor. Vamos a un corte y regresamos.
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6: Ya regresamos y es por los comerciales y vámonos a escuchar más música para que se siga aprendiendo cómo está la gente allá en el estadio. ¿Cómo están todos? ¿Cómo andan allá? ¿Dónde están en sus casas? ¿Cuál estadio? Sobre todo están allá amarranados en su casa. Porque es lo que hay, ¿verdad? Porque no, porque somos pobres y no podemos estar en el estadio. Pero bueno, vamos a escuchar más música y esto... Que sigues un 2x3 y por todos mis amigos de Deco.

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Y esto que escuchamos fue Lifetime de S.E.G. Lewis. Oigan, y aquí fíjense, aquí les tenía el pequeño chismecillo que les había prometido, porque fíjense que Selena Gómez y Timothy Chalamet están juntos. Pues bueno, fíjense que los nombres de esos personajes pues vuelven a aparecer en la misma producción. No crean que andan de mano sudada, no andan a beso y beso. Fíjense que la dupla protagonizará Not Alone, la nueva apuesta animada de Illumination, el estudio detrás de éxitos como Minions y Super Mario Bros. Y bueno, fíjense que la peluca ¡ay, la peluca! La película seguirá a Joe, un ingeniero especializado en cohetes que lleva una vida tranquila y solitaria. Todo cambia cuando conoce a Fran, una brillante astrobotánica que trabaja en un revolucionario proyecto espacial impulsado por plantas. Lo que parece el inicio de una historia romántica tomará un giro inesperado cuando tres extraterrestres lleguen a sus vidas buscando la forma de regresar a casa. Fíjense que, aunque muchos lo olvidan, esta no es la primera vez que Selena Gómez y Timothée Chalamet trabajan juntos. Ambos compartieron pantalla en Un día lluvioso en Nueva York, estrenando en 2019. Fíjense que la película llegará a los cines de Estados Unidos el próximo 16 de abril del 2027 y todo apunta a que será una de las producciones animadas más esperadas del próximo año, con extraterrestres ay adorables y una historia romántica inesperada. ¿Cómo la ves, mi niño? Pues así que esperen pronto esta dupla, esta nueva película. Y oigan, ya casi empieza el partido. Ya llegó José a su casa, ya me dijo que llegó a su casa. El único que está aquí al pendiente. Te quiero mucho, José Fátula. Oiga, vámonos pues con más música. Y regresando, ya comenzamos con el top 10 de hoy, que se trata de No soy mandilón, pero... Y bueno, lo que sigue ahorita es esta canción que se llama Passion Fruit de Drake.

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Y esto que escuchamos fue... ¡Achis! ¿Cuál fue? ¿Cuál? Ya ni siquiera sé cuál puse. Ah, Hechizo de Carlos Ares. Claro que sí. Oigan, pues, ¿qué quieren? Pues vamos, aquí ya les vamos a empezar el top 10 de hoy. Y el top 10 de hoy es... No soy mandilón, pero... ¡Número 1! No soy mandilón, pero... Si me dicen que llegue a las 10, pues yo llego a las 10, porque yo no sigo. No. Pues yo llego a las 10, porque si no se me hace más noche, se me hace muy noche. Sí, pues sí. Sí, sí. Pues así tengo que llegar. Número 2. Número 2. No soy mandilón, pero. En mi casa yo llevo los pantalones, pero así a la lavandería rapidito, porque si no, porque si no así me va, si no así me va. No, pues que si no, pues no se lavan rápido. Número 3. No soy mandilón, pero... ¿Y qué tiene? A mí me encanta el olor a frutas salvajes y rosas frescas con manzanilla, que es el que usamos. El jabón del tío Nacho también, qué sabroso. Todo eso, ese shampoo de rizos permanentes, increíble, me deja el cabello padrísimo. Y más, si es el que es de manzanilla para que te lo deje más güero, increíble. Vámonos pues con más música. Y esto que sigue es nada más y nada menos que Paso el Tiempo de Bella Nova.

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0: pues esto que escuchamos fue
1: Girl de Jonas Blue.
0: Girl de Jonas Blue. Oiga, pues yo creo que ya nadie me está escuchando. Oigan, yo creo que ya no hay... ¡Ay, escuché un grito! Escuché un grito. ¡Dios mío, Dios mío! Es un hombre. ¿Quién es? ¿Quién es? Oigan, pues bueno, fíjense que seguimos aquí con el top 10 de hoy. Seguimos hablando acerca de No Soy Mandilón, pero vámonos con el número 4. Número 4. No soy mandilón, pero le pido perdón a mi esposa porque soñó que yo la engañaba. Oigan, eso sí es una toxicidad como muy fea, ¿no? Ya muy terrible. Porque yo siempre digo así que, ay, que, o sea, cuando amanece enojada y así, o sea, me ha pasado de amigas que no, güey, es que estoy súper enojada con mi novio, pues que no manches, es que ayer soñé que me engañaba y no sé qué, y se pasó de lanza, no me pidió perdón, pero ¿por qué? ¿Por qué, loca? Medícate, ¿qué te pasa? ¿Qué te pasa? Pero yo sí le pido perdón. Número 5. Número 5. No soy mandilón, pero me canso. Fíjate que me canso mucho de jugar pádel y fútbol. Y pues yo ya no me dan ganas de ir por cervezas con mis amigos. Y pues mi hígado me lo está obviamente agradeciendo. La verdad es que pues el alcohol hace daño. Ya no tomen, ya déjenlo así. Mejor convivan con su familia, conozcan a su pareja, a sus hijos. Disfruten su casa, su hogar. Hay muchísimas cosas que hacer ahí. Número 6. Número 6. Yo no soy mandilón, pero fíjate, yo nunca pido permiso para salir. Solamente me lo gano. Me lo gano. Número 7. Número 7. Yo no soy mandilón. Pero, fíjate, es que pues ya me tengo que ir. ¿Pero por qué? Es que fíjate que mi esposa me pega si no lavo los platos. ¿Y te dejas pegar? No, pues obvio no. Güey, siempre los lavo. Ay, un saludo a todos los mandilones que ahorita están bien a gusto ahí en su casa, que tienen que ver el partido al lado de su pareja, porque es lo que hay, es lo que Dios nos mandó. Y pues bueno, como ya empezó el partido, vámonos recio con esta canción que se llama Pelotero a la Bola, porque ya se sienten las bolas girar, ya se ven muchas bolas dentro del estadio, demasiadas bolas, y entre tantas bolas también hay una pelota. Así que vámonos con eso que se llama Pelotero a la Bola.

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Y esto que escuchamos fue para que se les pasara a la alita que se andan comiendo la papita. Y se llama Y me quedé suspirando de duelo. De pase ya, ya si no hay comida, pues cuando menos un gargajo. Qué rico. Ya, mira, cuñar con el hambre y el gargajo se sabe a gloria. Oigan, y bueno, seguimos con el top 10. No soy mandilón, pero... Y vámonos con el número 8. Número 8. No soy mandilón, pero pues ¿sabes qué, güey? Fíjate que de plano, pues, se enojó muchísimo. Y pues me mandó allá muy, muy lejos. Y regresé con el súper. Y además con la revista de TV y novelas. Y pues muchas cosas que me pidió. ¿Cuántas personas se identificarán con esto que estoy diciendo? Yo creo que ninguna, ¿verdad? Yo creo que absolutamente nadie se identifica con estas cosas que pasan a los viejos heterosexuales fifas. Número 10, perdón, número 9. Número 9, no soy mandilón, pero... Oye, ¿y a ti cómo te va en tu matrimonio? No puedo quejarme, ¿eh? Ah, o sea que pues todo va bien. No, no, es que pues aquí está mi esposa y está volteando para acá. Entonces pues todo va muy bien, muy bien, muy bien. Voy, estoy muy, muy feliz, encantado, muy, muy feliz. Me encanta ir con ella, tenerla todo el día gritándome, me fascina. Es mi mejor vida. Y número 10. No soy mandilón, pero... Fíjate, cuando su mujer le exige que haga de comer y planchar la ropa, la ignora. Y pues el güey sigue lavando trastes. ¡Ay! Un saludo a todos los mandilones, que yo creo que nadie me está escuchando. Hay un mandilón escuchándome. Si hay alguien, por favor, hay alguien aquí con vida. Mande su mensaje al 492-905-4915. Ay, pues pidan canción. No, ya no pidan nada. Ya nadie pide, porque seguro nadie me está escuchando. Ya se ve muerta la ciudad. Guadalupe parece que ya se hundió. Ya ni siquiera se ve gente. A veces salía gente hasta por las alcantarillas y ahorita ya no veo a nadie. Y bueno, vámonos pues con más música. Y esto que sigue es nada más y nada menos que DNA de Craig David y Galantis.

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¿Y esto que escuchamos fue So What de Pink? ¿Qué andará haciendo esa mujer? ¿Qué andará haciendo? ¿Dónde andará su familia? ¿Todos? ¿Dónde estarán? ¿Qué comerán? ¿Qué comerán ellos cuando ven el partido? ¿Los partidos qué comerán? ¿También comerán chicharrones? ¿Sabripobres? ¿O qué comerán? Oye, pues bueno, vámonos. Seguimos aquí para la gente que me está escuchando. Un saludo a las tres personas, yo creo que me están escuchando ahorita, pero pues ni moño. Es lo que hay, así tocó vivir. Y vámonos con más música. Y vámonos con esto que se llama La Llave de Pablo Albor. ¡Ay, me están escuchando! ¿Alguien me escucha? Amiga Carla Salmón, muchas gracias por escucharme, amiga. ¿Por qué me estás escuchando? ¿Que no tienes nada que hacer o qué? Te quiero mucho, Amix. Te quiero mucho, amiga. Te quiero mucho. Muchas gracias. ¿Por qué estás sola? Ay, Amix. ¡Ánimas! Que no amanezcan. Mira, pues aquí andamos también bien a gusto, sin plan. Pues ya viendo. No, pues ni viendo nada, hija. Ay, aquí también Araceli me está escuchando. Araceli, ay, qué hermoso. Ay, qué padre saber que sí hay alguien escuchándome. Hermonstras, un saludo a Araceli, un saludo a Carla Salmón. Y espero que estén disfrutando su día, que se la estén pasando padre mientras todos ven el partido. O no sé si ustedes lo estén viendo también ahí entre un ojo al gato y otro a mi programa. Bueno, una oreja a mi programa. Oye, pues les voy a poner esta canción de Pablo Alborán. Espero que les guste a mis dos seguidoras, a mis dos radioescuchas. Y se llama La Llave de Pablo Alborán.

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0: Y esto que escuchamos fue Love Sensation de Madonna. Ya saben, de lo más nuevo que trae esta muchacha. Oigan, ¿y cómo va el partido? Ya podemos gritar ¡gol! O como todavía van 0-0. Alguien que me informe, por favor, aquí al 492-905-4915. Por favor, infórmenme. Yo no sé si ya ganamos, si ya perdimos, si ya salió a cantar Shakira. Yo no sé. Cuéntenme, ¿cómo van? Oigan, que yo ahorita estoy muy impactado con el terremoto que hubo en Venezuela. Está, pero de alto impacto. A lo mejor esto se refería, pues las predicciones de Babanga, de que los extraterrestres, que una luz muy fuerte, a lo mejor esto era a lo que se referían. ¡Qué miedo! ¡Qué miedo! Pero bueno, hoy vamos rapidísimamente a un corte y ahorita regresamos con más música.
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4: Y esto que escuchamos fueron los comerciales, así que vámonos con más música para que sigan aquí amenizando su tarde. Y esto que sigue es Chica Ideal de Sebastián Yatra y Huayna.

Y esto que escuchamos fue Rollerblade, The Trial and Error, and Henry Range. Y oigan, aquí fíjense que aquí les tengo una noticia, porque fíjense nada más. Fíjense nada más que lanzaron un nuevo pan. Un nuevo pan, ochón, lanzaron las merliconchas. Las merliconchas, fíjense que las merliconchas, la pieza de pan inspirada en el pato del mundial. ¿Cómo la ves? Igual de dulce que el original. Fíjense que tanto es el fervor por el pato Merlín, que una panadería pues ya sacó una concha con la forma de la famosa ave, y pues obviamente ya todos la queremos probar, a ver si está cocida o está cruda. Fíjense, con la fiebre mundialista en pleno, pues la fama de Merlín no ha hecho más que crecer, pues no solo ya fue declarado por la FIFA como embajador del mundial, ni fue invitado a la conferencia mañanera de Claudia Sheinbaum, sino que ahora una panadería ha decidido sacar un diseño de concha inspirado en él, que ya fue bautizado como Merli Concha. Fíjense que la peculiar pieza de pan fue mostrada por la cuenta Best Cake Ciudad de México, la cual aparentemente tiene una panadería en la capital del país que ya vende un merlín dulce. Fíjense que esta panadería en el pasado ya había sacado la concha del Changuito Punch, de BTS, las frutinovelas o el costalito del Cruz Azul, pero seguramente con el pato favorito de todos la va a romper. Y pues ya queremos ver a mucha gente ahí trague y trague concha. Fíjense que de igual forma el lugar ofrece panes con forma de balón e incluso de la Copa del Mundo. Y a ver, pues obviamente fíjense que hay cadena de oración, a ver si no le caen los inspectores de la FIFA que quieran cobrar regalías por uso indebido del azúcar glass. Fíjense que todo, dice aquí la mujer, la dueña de la panadería, dice: todo es sobrepedido. Me ubico por la FE Zaragoza 2 en Iztapalapa, Ciudad de México. Es de tener paciencia, pues ya que recibo cientos y cientos de mensajes y mi producción es limitada. Y explicó pues la creadora de la Merli Concha, quien al igual que en la película Tiburón, pues va a necesitar un horno más grande. Así que, pues bueno, mucha luz, hermosa. Ojalá que sigas vendiendo Merli Conchas y ojalá que nos lleguen unas hasta acá, a ver quién se las copia y pues para seguir comiendo pato. Oigan, pues vámonos con más música, pues vámonos con esto de Black Eyed Peas que se llama Meet Me Halfway. Así que pónganse recios y pónganse a escuchar esta canción que fue un éxito pues ya hace varios años, pero muy bonita como quiera que sea. Esto es Meet Me Halfway.

Y esto que escuchamos fue The Way I Want. The Way I Want You de Bebe Rexha. Ya no sé ni qué ando diciendo, monstruos. Ya ando cuete. Porque miren, aquí ya nos dejaron a la Tere DJ y a mí. Y pues que dijimos, ay, sácate la de Tonayán, mi niña. Aquí nos echamos unos shotsitos. Al cabo ya no hay nadie y nadie nos está escuchando, yo creo. Bueno, nadie de nuestros patrones, ¿verdad? De nuestros jefes. O quién sabe, capaz que si al rato no, hombre, bien aquí, bien boletinados y que bien despedidos por andar cohetes. No, no es cierto, no andamos cohetes. Poquito, nada más, como debe ser, nada más porque juega México y porque se nos hizo fácil. Oigan, pues bueno, los voy a mandar una cancioncita y ya para, regresando a despedirme. Así que les voy a poner esto que se llama... ¿qué? Se llama Funk Wave Remix de The Weeknd, de Calvin Harris y Funk Wave. 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

Y oigan, pues ya llegó el momento de despedirme porque ahora sí ya me habla el deber. El deber de me está llamando. Así que yo ya me voy a echar la botanista. Y pues yo ya creo que ya no me voy a llegar a la bendición del partido. Ya, ya no vamos a persinarme, vámonos. Ya no vamos a chupar los platos, yo creo que ya de la botana. Ya ahí no vas a rascarle a la bebida. Pues ya, ni modo, es lo que me tocó. Por eso me hubiera venido comido, ¿verdad? Pero bueno, oigan, espero que las tres personas que me escucharon hoy se la sigan pasando bien y a gusto. Mañana me escuchan, porque sí, porque todavía sigo mañana. Y los dejo con esta canción de Jane y Manuel Chorizo, que se llama Será. ¡Hasta mañana, jueves! ¡Bye!

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0: 7 de la mañana con 31 minutos y bueno, hoy no se habla de otra cosa más que del Mundial de Fútbol en el que México alcanza su tercer victoria, ha sumado 9 puntos por primera vez en la historia de la selección mexicana mundialista y aparte el emotivo momento en el que entra el portero Guillermo Ochoa y prácticamente se despide del fútbol mexicano. Oficialmente Memo Ochoa tiene su parche de leyenda, el mejor portero de la historia de México, y puede presumir que jugó 6 mundiales. Es una leyenda para la FIFA. 6 mundiales se dicen fáciles, pero verdaderamente es difícil. Felicidades a Guillermo Ochoa. Por cierto, hoy es cumpleaños, hoy es onomástico de los Guillermos y a la selección mexicana. Son las 7 de la mañana con 32 minutos.
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0: Hoy en la portada del periódico El Sol de Zacatecas, más de media plana dedicada al sí se pudo, refiriéndose al triunfo de la selección mexicana y la alegría en la despedida de Guillermo Ochoa. También hoy en El Sol de Zacatecas, minerales críticos marcan la agenda. Arranca reunión internacional de minería. Periódico El Diario, su nota principal, urge certeza en las inversiones mineras. En 43% el registro obligatorio de los celulares. Aceptará la Universidad Autónoma de Zacatecas a 13.000 de 17.000 aspirantes a nuestra máxima casa de estudios. Allá en el municipio de Valparaíso toman la presidencia municipal por incremento salarial. Allá en Noria de Ángeles destruyen con explosivos bodega de cervezas. Y el día de ayer regresaron a clases casi 260 mil alumnos de primaria y telesecundarias en 2.900 escuelas, luego de los paros de actividades del Sindicato Nacional de los Trabajadores de la Educación y del CITES.
1: A continuación, el pronóstico de la temperatura para la zona conurbada.
0: La temperatura en este momento es de 12 grados, de los 25 que nos esperan para el día de hoy. Están subiendo los niveles de la temperatura, tanto las bajas como las altas. No vamos a tener lluvia, no hay pronóstico de lluvia para este día. Tendremos un cielo mayormente despejado. No así para el próximo sábado, que se espera nuevamente la lluvia. Para el día de hoy, el amanecer comenzó a las 6:07 y la puesta del sol se anuncia a las 7:39.
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0: 25 de julio celebramos el onomástico de Guillermo, de Próspero, Mariano y Heréndira. Feliz cumpleaños para Lucila Valdés, mi querida Lucila, muchas felicidades. Y Chita Cuña, mi querida Chita, felicidades por tu cumpleaños, te mando un fuerte abrazo con mucho, mucho cariño. Saludamos también a Guillermo Rodríguez Villarreal, compañero de esta empresa radiofónica, colaborador de los viernes hoy en su onomástico. Y a Guillermo Corona. ¿Dónde está Guillermo Corona? No, dice, su horario empieza a las 7 y llega como a las 10, ¿verdad? Mi querido Memo Corona, felicidades, padre e hijo. Son las 7 de la mañana con 36 minutos.
1: La historia deja huella en la historia del hombre. Recuerde alguno de esos momentos. ...25 de junio, 1947... se publica el diario de Ana Frank. Ernesto Rufo Apple, San Diego, California, 25 de junio de 1952... político mexicano, miembro del Partido Acción Nacional. Es notable por haber sido el primer gobernador de uno de los estados de México, militante de un partido político diferente al Partido Revolucionario Institucional, PRI, en 60 años. 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Michael Joseph Jackson, Gary, Indiana, 29 de agosto de 1958. Los Ángeles, California, 25 de junio del 2009. Fue un cantante, compositor, productor discográfico, bailarín, actor, filántropo estadounidense, conocido como el Rey del Pop. Sus contribuciones y reconocimiento en la historia de la música y baile, así como su publicitada vida personal, lo convirtieron en una figura internacional en la cultura popular durante más de 4 décadas. Es reconocido como la estrella de música pop más exitosa en el mundo, Michael Jackson.

0: Zacatecas supera la cifra de más de 200 casos de sarampión en lo que va del año. La Secretaría de Salud informó que se han registrado 5 defunciones a causa de esta enfermedad. El jefe del Departamento de Epidemiología, Alfredo Méndez Guerrero, informó que se tiene un total de 214 casos positivos y 34 pruebas en espera de conocer el resultado. Refirió que no existe un aumento masivo de casos, como se ha informado en algunas notas informativas en redes sociales, pero dijo, se atienden todos los casos sospechosos.
1: Respecto a los casos, tenemos casos estudiados, que son en total 373. Tenemos positivos 214, de los cuales se han descartado 125 y 34 siguen en estudio. O sea, continuamos con la idea de que seguimos teniendo casos. No ha habido un aumento exagerado en este aspecto, sino que los casos de probabilidad, pues todos se tienen que buscar estudiar para no determinar ninguna otra causa. Es lo que imagino que hace, o lo que he visto que han llegado a atención. No es mi área de competencia.

0: ya la habíamos mencionado, tenemos 5 en total.
1: Oh, ok, sí, ya seguimos con 5 hasta el momento, ¿verdad?
0: Así es, seguimos con 5 hasta el momento, así es.
1: ¿Y respecto a pacientes que estén hospitalizados?
0: Continuamos con 11 hospitalizados, uno en el hospital Villa de Cos y 10 en el Hospital General Fresnillo, no se reportan graves.
1: Ok, ¿qué decirle a la población? Que inclusive, bueno, también luego llega a haber este tipo de información y pues se genera más alarma.
0: El hecho de que sea un estado que continúa teniendo casos activos nos tiene que poner en alerta, no en una alerta de pandemia, como dicen, bueno, algo así, no una alerta de gravedad, sino una alerta de yo como ciudadano tengo que cuidar. Uh-huh. Y pues ya sabemos que el contagio es tipo gripa, se contagia por vía aerosoles. Entonces, pues usar las medidas de distanciamiento social es lo que se recomienda, los sanitizantes en todo caso, evitar las conglomeraciones, en este caso es la recomendación.
2: El jefe del Departamento de Epidemiología de la Secretaría de Salud, Alfredo Méndez, pidió a la población atender cualquier síntoma de sospecha de sarampión y revisar cartilla de vacunación para, en caso de no contar con la protección necesaria, demandar la aplicación del biológico.
0: Sí, las estrategias son por parte del área de vacunas, tampoco es mi área de competencia. Tengo el dato de que sí, por ejemplo, de los que estamos mencionando, tengo que 124 son hijos de jornaleros y 70 sí son jornaleros. Entonces, solamente 6 personas son fuera de este rubro. Entonces, pues sí, el grupo clave o de mayor incidencia, pues sigue siendo personales relacionados con los jornaleros. Que se mantengan alerta, cualquier dato que pudiera sospechar de que tiene infección respiratoria y que pudiera ser con algún sarpullido, alguna exantema, le llamamos nosotros médicamente, pues acudir inmediatamente a sus unidades, no esperarse tiempo, porque el diagnóstico oportuno pues nos da a nosotros la posibilidad de dar un tratamiento, un aislamiento en caso de que fuese un caso por sarampión.
2: Más de 500 procesos de pensión del ISTESAC están detenidos a causa de las manifestaciones magisteriales. Esto lo informa el director de este instituto, Ignacio Sánchez González.
3: La sesión que íbamos a tener pues se vio interrumpida por el movimiento magisterial. No hubo condiciones para que la presidencia de la Junta convocara y en efecto son 200 pensiones de magisterio. Sí, alrededor de 110 para sección 58 y el resto para telesecundaria. Entonces, yo seguiré haciendo mi labor, conciliar para que se convoque pues en el momento prudente, esperemos que la semana que entra. Yo no puedo decir qué día, porque la presidencia de la junta directiva, yo propongo nada más, pero la presidencia es la que convoca. Esperemos que ya con este arreglo, pues ya nos ponga otra vez en la ruta, pues, de la autorización de 200 pensiones que van a subir el monto irreductible por más de 3 millones de pesos. Vamos a llegar ya a 130 millones de pesos mensuales. Puros pensionados, 6.500 son ahorita, vamos a llegar a 6.700. Y siguen una serie de solicitudes que tenemos de burocracia y de el colegio de bachilleres. En el ISTESAC se han materializado todas las causales de descapitalización de un fondo solidario de pensiones. Que haya menos cotizantes, se dejaron de ser derechohabientes del ISTESAC y ahora son derechohabientes del ISTE. Pero esa es una decisión del ente público patrón y nosotros pues no tenemos ningún control para eso. Otro de las causales de descapitalización es que un ente público no pague, como lo es Colegio de Bachilleres, ahí vamos abonándole, ¿no? Entonces, y bueno, principal es pues el fenómeno demográfico de nuestra población derechohabiente. Uh-huh. Es

0: Un instituto que está cumpliendo 40 años y obviamente ya las personas están cumpliendo los requisitos para pensionarse. Ya hay que otorgar el...
1: 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El ISTESAC adeuda a 1,000 ex derechohabientes 150 millones de pesos en cuotas a devolver una sola vez que se desincorporaron del sistema de seguridad social. Esto también lo informa su director Ignacio Sánchez, que de adeuda al ISTESAC a 1,000 ex derechohabientes 150 millones de pesos.
0: Ese es ahorita, actualmente, el problema financiero más alto que tiene el instituto. En la ley tenemos la figura de la devolución de cuotas. Es un absurdo legal porque lo que cooperan los activos no van a una cuenta individual, sino que se utiliza para pagar las pensiones. Ese es el ABC de cualquier fondo solidario de beneficio definido. Entonces, tenemos que pagar pensiones y a quien no se jubiló, tenemos que devolverle. Ellos dicen que su ahorro, ¿cuál ahorro? No hay cuentas individuales en el ISTESAC, pero existe en la ley esa prestación y pues ahora hasta los jueces de distrito nos están obligando a hacer la devolución. La ley es muy clara, depende de las posibilidades financieras del instituto, le hace el artículo 11, último párrafo de la ley, y pues nosotros no vamos a dejar de pagar las pensiones por pagar las devoluciones de cuotas.
2: ¿A cuánto ascienden los adeudos?
0: Son más de 1,000 personas, fíjese, más de 1,000 personas y 150 millones de pesos. 150 es una quincena, perdón, es una mensualidad de pensiones. No vamos a dejar de pagar pensiones por pagar devoluciones de cuotas. Ese es el gran problema financiero que hoy día tiene el ISTESAC. ¿Cómo le estamos haciendo? Bueno, conforme hay disponibilidad, pagamos alrededor de 5 o 6 millones de pesos al mes, que no deja de ser pues flujo de caja para nosotros, pero fue en una de las propuestas, pero no se aprobó en la pasada legislatura. Si queremos ayudarle al ISTESAC, decidámonos, cuentas individuales o fondo solidario. Es como si usted tiene seguro de su coche, no hay siniestro y luego va con el que le vendió la póliza a que le devuelva el dinero. Es lo mismo. La ley del ISTESAC, como cualquier otra ley de seguridad social, es una ley de seguros. Aportas porque quieres jubilación, no porque estás haciendo un fondo de ahorro. Nos están denunciando, fíjese nada más, quienes conocen que lo pueden hacer a través del juicio de amparo, que son los trabajadores de fiscalía que siguen en activo, pero que no quieren ya cooperar para las pensiones. Ellos se retiraron, pero siguen en activo. Pero ya no son derechohabientes del ISTESAC. Por ahí hicieron valer un convenio que nosotros no lo hubiéramos firmado, pero que existe, en donde se podían desincorporar individualmente. El fondo solidario es eso, sin solidaridad pues no hay pensiones. Y aquí dejaron de tener solidaridad, pero estamos pagando todos los requerimientos de los jueces de distrito.
2: ¿Ya tienen resoluciones en contra del instituto?
0: No, nosotros hemos pagado alrededor de 600 devoluciones de cuotas. O sea, eso es algo de...
3: ¿Cuánto equivale más o menos? menos 600 devoluciones.
0: No, no, tenemos 1,000 pendientes. Alrededor de 150 millones de pesos. Entonces es un gran problema. Seguimos presionando al ISTESAC y nuestra obligación es pagar cada mes 127 millones de pesos que cuestan las pensiones hoy día, y no vamos a dejar de pagar las pensiones por esta prestación. Entonces es otro problema, pero es parte de nuestra problemática diario en el ISTESAC, ¿eh? O sea, apenas pasa el día 15 y ya estamos pensando en el día último, que también se pagan pensiones el día último, y las devoluciones de cuotas es pan nuestro de cada día. Hemos llegado a convenir con los solicitantes de devolución a que podamos hacer convenios de pago en parcialidades. A ver, no es lo que tú quieres escuchar, claro que no, pero es lo que te puedo ofrecer. ¿Cómo ves si convenimos y firmamos y hacemos un plan de pago en parcialidades? 3, 4, 5, según el monto. Bueno, pues no es lo que yo quería. Quiero mi ahorro, dicen, como si hubiera cuentas individuales. El gran problema a nivel nacional, ¿qué quiere la sección 34? Fondo solidario. Ya no quieren cuentas individuales, y en el ISTESAC tenemos las dos cosas en la ley: el Fondo Solidario de Pensiones y devoluciones de cuotas. Entonces, le estamos exigiendo al ISTESAC un absurdo de ley, pero coexiste ese absurdo de ley en la ley, y por eso van al juicio de garantías y el juez ordena.
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5: Llegó el momento, caen las
1: muras. 7:53 PM, Martín Gerardo López Carrillo y el Mundial. Y el triunfo de la selección mexicana y el adiós de Guillermo Ochoa. Muchas cosas. Gerardo, buenos días.
6: ¿Qué tal, licenciado? ¿Cómo está? Muy buenos días. Qué gusto saludarlo a usted y a toda la audiencia de Estereo Plaza 91.5. Y estamos una noche después de lo que pasó la noche de anoche, con el gran triunfo de México. No que no, sí que sí. México tuvo un resultado histórico en una primera ronda eliminatoria de un campeonato mundial. Ganó sus tres partidos y sumó 9 puntos y concluyó en primer lugar del grupo A. 6 goles anotados, no recibió un solo gol. México sumó, como lo comenté hace un momento, 9 puntos y no recibió goles. Logró su victoria número 20 en campeonatos mundiales de fútbol, con goles de Mateo Chávez. Y para todos aquellos que no saben la historia de Mateo Chávez tiene 22 años. Es hijo de Don Chávez, jugadorazo de las Chivas Rayadas del Guadalajara. Juega en Países Bajos, otrora Holanda. Juega con el AZ Alkmaar de Países Bajos. Este jugador que metió el 1-0 anoche para abrir la puerta, para llevar a la victoria al equipo mexicano. Mateo Chávez, hijo del Tilón, Joaquín Quiñones, el colombiano naturalizado mexicano, y Álvaro Fidalgo, de la selección azteca, le dieron la victoria a México sobre la República Checa, 3-1. 80,000 aficionados se dieron cita ayer en el Estadio Azteca, en el Estadio Ciudad de México, para ver el partido que ganó la selección azteca 3-0 al cuadro de la República Checa. Primer tiempo para olvidar, pero en el segundo tiempo, después de la regañada, de las indicaciones, de la estrategia que corrigió muy bien Javier Aguirre, segundo tiempo México lució enormidades, mostró su mejor fútbol del Campeonato Mundial de la FIFA 2026 y de sus últimos encuentros. Ayer México jugó su mejor fútbol y venció a la República Checa. defensa sólida, no pasa ni el aire, pasa el balón o el jugador, pero nunca los dos juntos. Memo Ochoa jugó su sexto mundial, ayer jugó 9 minutos y fue aclamado el portero del América, que por muchos años fue el portero también de la selección mexicana de fútbol. Bueno, el próximo martes 30 de junio, 7:00 p.m, en el Estadio Ciudad de México, en el Estadio Azteca, los 16avos de final. Y ayer también lucieron enormidades, Luis Romo, Gilberto Mora, se lucieron, brillaron, jugaron muy bien al fútbol, y todo parece indicar, licenciado, que los próximos rivales son Escocia o Cabo Verde para enfrentar a México en los 16avos de final del Campeonato Mundial de la FIFA 2026. 1,000,000 de aficionados celebraron el Ángel de la Independencia allá en la Ciudad de México, y déjeme le platico, licenciado, que también en toda la República Mexicana hubo fiesta. Hay una gran noticia de México al exterior. México está dando buenas noticias porque México en el exterior está dando, que está viviendo mejor que Estados Unidos, mejor que Canadá, una gran fiesta, se ve la unidad y no han pasado noticias noticias negativas que pongan a México en un escenario oscuro en el exterior de nuestro país. Si le parece, licenciado, vamos a escuchar a Orbelín Pineda, jugador de la selección mexicana de fútbol, que está también con el cuadro azteca en esta Copa del Mundo.
3: Hombre, pues está la oportunidad de hacer historia y conseguir por primera vez 3 victorias en una fase de grupos. Eso como grupo, en lo personal, ¿cómo los mueve?
7: Sí, lo compartía, la verdad que es algo emocionante. El grupo, la verdad que se siente con muchas ganas de poder salir adelante. Es una gran oportunidad que tenemos el día de mañana y bueno, esperemos que salgamos de la mejor manera y bueno, consiguiendo los 3 puntos, que es lo más importante.
8: Orbelín, ¿qué les ocupa o qué les preocupa de los checos?
7: No, siempre nos preocupa a todas las selecciones, nada es fácil en este mundial. Sabemos que cada selección tiene sus dificultades y bueno, creo que lo más importante es seguir haciendo nuestro trabajo dentro de la cancha, seguir con esa mentalidad de querer ganar, y bueno, creo que el día de mañana tenemos esa gran oportunidad y hacer nuestro trabajo, que es lo más importante.
9: Orbelín, fuera se escucha mucho sobre el mal funcionamiento en ocasiones de la selección mexicana, pero cuando ustedes los vemos a entrenar se ve un buen ambiente. ¿Cómo les ha comunicado el Vasco la actualidad que tienen, qué tienen que mejorar?
7: Sí, siempre va a haber opiniones, creo que el fútbol se rodea de eso. La verdad que nosotros lo hacemos día al día, trabajar en la cancha, trabajar en grupo. Creo que somos una familia que estamos trascendiendo, que estamos para un gran torneo, y bueno, creo que eso se ve dentro de la cancha, lo ven ustedes el día al día, que estamos trabajando, preparándonos de la mejor manera, y bueno, creo que este es paso a paso, ¿no? Y el día de mañana tenemos otra gran oportunidad de salir adelante.
10: En ese sentido, ¿qué consideras que le falta a Orbe, más allá de que ya se consiguieron 2 victorias y el boleto a los 16 sábados?
7: Nos falta ganar el día de mañana, creo que esto es pensar en positivo. No hemos logrado nada, esto es solo la fase, y bueno, creo que esto es paso a paso. El día de mañana tenemos que dar otro paso de autoridad y saber que este torneo es para disfrutar, para dar lo mejor y no dar ninguna gran oportunidad o una milésima de segundo.
11: Orbe, en ese sentido, a diferencia de lo que pasó hace 4 años, hoy se disfruta más la Copa del Mundo.
7: La verdad me han tocado la experiencia de Qatar también, y creo que ahora lo he transmitido un poquito más. Creo que hay mucho más compañerismo, creo que ahora estamos como una familia, todos nos conocemos, todos somos uno mismo, y bueno, creo que los 26 jugadores que le toque jugar, creo que lo va a hacer de la mejor manera, y bueno, creo que el que le toque jugar lo va a hacer muy bien, y los que estemos apoyando de afuera, creo que vamos a estar 100% con cada jugador.
12: Orbe, en última entrevista dijiste que no habías dado, que has quedado de ver en la selección mexicana. Hoy Orbelín Pineda en este mundial, ¿crees que ya dio lo mejor de sí o todavía falta techo por alcanzar?
7: Pues creo que no ha jugado, no creo que no has visto, pero bueno, creo que la oportunidad que me toque lo voy a hacer de la mejor manera, voy a tratar de dar lo mejor de mí, creo que cada momento, cada minuto lo voy a disfrutar a lo máximo, porque al fin y al cabo estamos en un mundial, estamos representando a un país, a nuestra selección, y la verdad que esto nos hace muy feliz, y a mí en lo personal me hace un orgullo representar a nuestro país y a nuestra selección mexicana.
6: Pues ahí están las palabras de Orbelín Pineda, el jugador de los Rayados de Monterrey. Y bueno, pues la verdad es que México obtuvo una importante victoria. Si gusta comentar algo, licenciado, lo escucho con mucha atención.
1: Oye, Gerardo, quería comentarte, destacar también, además de todo lo que has dicho de este encuentro del día de ayer, la participación, sobre todo en el segundo tiempo, del Piojo Alvarado. Yo creo que el Piojo fue ese jugador que estuvo en todas las jugadas, que orquestó, que transmitió la organización de esa selección mexicana.
6: Sí, así es, licenciado. El Piojo Alvarado está haciendo un trabajo interesante, un trabajo desequilibrante por toda la banda derecha, pero me quedo también con el juego que está dando la defensa mexicana, ¿eh? No habíamos destacado lo que está haciendo la saga de México en este Campeonato Mundial de Fútbol, y anoche lo demostraron. Ganaron todos los balones por aire, por alto, todas las jugadas aéreas las ganó México, todas las jugadas por tierra también, los trazos prácticamente rompieron todos los avances del equipo de la República Checa. Me quedo con el juego de la defensa, me quedo con Gilberto Mora, me quedo con Luis Romo, con el Piojo Alvarado, con Joaquín Quiñones, que ha sido un hombre que ha dejado el alma en el terreno de juego, y por supuesto la incorporación de Mateo Chávez, hijo del Quilón, juega en Países Bajos, antes Holanda. Es un jugadorazo, 22 años, es tapatío, y bueno, pues la verdad es que ojalá que México siga haciéndonos soñar, siga teniendo este tipo de fútbol que presentó, sobre todo en la parte complementaria, cuando metió los tres goles, al equipo de la República Checa. Así las cosas, licenciado, si le parece, vamos a escuchar a Juan Carlos Enrique, ¿le parece?
1: ¿Cuánto dura tu audio?
6: Un minuto.
1: Adelante.
6: Adelante con Juan Carlos Enríquez, que sabe de fútbol.
13: Juan Carlos Enríquez, jugador de fútbol, campeón con Santos en el 2012 con Benjamín Galindo, allá en la comarca lagunera. Juan Carlos, bonitos recuerdos, ¿no?
14: Muy bonitos recuerdos, exjugador. Bueno, fuera que estuviera jugando, imagínate lo que van a sentir estos 11 muchachos que van a representarnos hoy en la cancha del Estadio Guadalajara. Qué sueño, qué cosa tan fantástica es haciendo esta Copa del Mundo en nuestro país.
13: Ok, ¿cómo ves el desarrollo hasta este momento del Mundial?
14: Bien, yo la verdad, mucha gente decía que no prendía. Yo creo que está totalmente prendido en este país. Yo pienso que es la fiesta más grande que existe en la humanidad. Creo que es la que más conglomera gente y sobre todo une pueblos. Hemos visto imágenes, yo creo que en las redes todos, de suecos, de uzbecos, de colombianos, de coreanos, de muchísimas nacionalidades, tanto en México como en Estados Unidos, juntos, riéndose, hermanándose, porque al final de cuentas, yo creo que si hay una fuerza motriz importante en este país y en el mundo es la del fútbol. Es quizá el unificador más grande que existe en el planeta.
13: ¿Qué mejor momento para vivir un Mundial en México, no?
14: Uy, extraordinario. Nos lleva a esta hermandad como mexicanos, a unirnos por una causa. Y hoy los muchachos que tengan esta responsabilidad tan bonita de representar a su país, a nuestro país, ojalá lo hagan de buena manera. Pero es un rival jodido, es un rival bravo. Lo hizo bien contra República Checa, que ganó un repechaje muy complicado. Entonces creo que viene muy bien la cosa.
13: Muy bien, gracias Juan Carlos.
14: Dios los bendiga.
6: Licenciado, es el reporte, muy buenos días. Y que tenga un gran jueves, Milik. Ganó México y que vive México. No que no, sí que sí. Saludos.
1: Ahí saludos a Juan Carlos Enríquez, que por cierto tendrá buenas noticias ya en los próximos meses. Y le ha ido muy bien. Muy bien, querido Juan Carlos. Desde aquí le mandamos un fuerte abrazo.
6: Saludos, licenciado. Buenos días.
1: Gracias, Gerardo. 8:05. Vamos al comentario de hoy.

El Mundial y el alma de México, entre la esperanza y la realidad. Es una pregunta profunda, porque en realidad no habla de fútbol, está hablando de la sociedad mexicana. El Mundial no hace que desaparezcan los problemas que tenemos todos los mexicanos: la inseguridad, la pobreza, dificultades en el campo, en el sector salud, nuestro nivel educativo, las crisis que nacen todos los días, siguen ahí. Sin embargo, durante unas horas, millones de personas sentimos algo que pocas veces se experimenta al mismo tiempo: la esperanza de pertenencia y la sensación de que todos estamos del mismo lado. Hay varias razones. La primera es psicológica. Los seres humanos necesitamos momentos de descanso emocional. Vivir permanentemente preocupados por el trabajo, las deudas, la violencia, la incertidumbre o los problemas de otros resulta agotador. Un partido de la selección funciona como una especie de pausa colectiva. No resuelve ningún problema, pero a todos nos permite tener 90 minutos de descanso. La segunda razón tiene que ver con la identidad nacional. México es un país muy diverso. Existen diferencias económicas, políticas, culturales, religiosas, regionales, muy, pero muy marcadas. Pero cuando la selección está en juego, todas esas diferencias parecen disminuir. El comerciante, el agricultor, el empresario, el estudiante, el sacerdote, el obrero, pueden celebrar el mismo gol al mismo tiempo. Es uno de los pocos acontecimientos donde millones de mexicanos sienten que están representados por la misma bandera. También existe un componente histórico. Desde hace décadas, el fútbol ha sido uno de los principales espectáculos populares del país. Varias generaciones crecieron viendo los mundiales en familia. Para muchos mexicanos, el mundial está ligado a recuerdos de la infancia, reuniones familiares, comidas especiales y convivencia. La alegría no proviene únicamente de resultados deportivos, sino de ese conjunto de experiencias compartidas. Otro aspecto importante es la necesidad de tener buenas noticias. Los medios de comunicación nos hemos dedicado gran parte a la cobertura y a la transmisión de hechos negativos, una y otra vez: homicidios, corrupción, ineptitud, impunidad, crisis económica, accidentes, conflictos políticos o la mediocridad de todo nuestro sistema político. Por eso, cuando la selección gana, aparece una noticia positiva que ocupa los titulares. Después de semanas o meses de escuchar malas noticias, un triunfo deportivo como el que estamos viviendo hoy produce un gran contraste emocional muy fuerte y gran felicidad. Desde la sociología también se habla de un fenómeno llamado efervescencia colectiva, que es cuando millones de personas vivimos al mismo tiempo esa emoción. Cantar un himno, una canción, celebrar un gol, salir a las calles o gritarle puto al otro portero, fortalece el sentimiento de una comunidad. Esa experiencia tiene un enorme valor emocional, incluso si dura poco. Sin embargo, también existe una crítica válida. Algunos analistas consideran que los grandes eventos deportivos pueden convertirse en una vía de escape que distrae temporalmente problemas estructurales. No significa necesariamente que exista una intención de distraer a la población, pero sí que la atención pública se concentra durante algunos días en otro enfoque muy diferente al de su realidad. Esto resume lo que muchas veces hemos escuchado, aquella expresión latina de pan y circo, utilizada para describir cómo el entretenimiento puede aliviar el descontento social. Pero esa explicación por sí sola sería realmente insuficiente. Pensar que los mexicanos simplemente olvidan sus problemas por el fútbol sería simplificar demasiado la realidad.
Una persona puede celebrar un gol y al terminar el partido volver a preocuparse por pagar la renta, por la inseguridad de su comunidad o por la salud de su familia. Las emociones no son excluyentes. Quizá la pregunta más interesante es por qué un simple deporte provoca una reacción tan intensa. La respuesta es que el fútbol simboliza algo mucho más grande que un balón. Simboliza la posibilidad de que México sea reconocido internacionalmente, de que el esfuerzo colectivo tenga recompensa y de compartir una alegría con millones de compatriotas. El fútbol es también nuestra cultura, es nuestra forma de vida, aunque nunca pisemos un campo de fútbol. En una sociedad donde las victorias nacionales en otros ámbitos, como la economía, la inseguridad, la ciencia, la educación, suelen escasear o son poco visibles, un triunfo deportivo adquiere un significado que va mucho más allá del marcador. En ese sentido, México y el Mundial no es una solución a los problemas del país, pero sí un recordatorio de una necesidad profundamente humana. Tenemos motivos para celebrar, para sentir esperanza, para permanecer en comunidad, para sentirnos unidos, incluso cuando la realidad cotidiana siga siendo tan difícil. Pero va a llegar el momento, también de nuestra realidad, que cuando México pierda un partido, ocurre el reverso de esa misma emoción colectiva. La alegría se convierte en tristeza, frustración, enojo y muchas veces crítica severa. Todos nos sentiremos entrenadores. Cuando se sufre únicamente por un marcador, se sufre porque durante unos días se había depositado en la selección mexicana una esperanza simbólica, la esperanza de ser campeones del mundo. La derrota recuerda de golpe que el sueño también puede romperse. Y entonces aparecen las burlas, los reclamos al técnico, a los jugadores, a los directivos y hasta los amigos del barrio, a los que nos atrevemos a decir, te lo dije, cuando en realidad pensábamos diferente. Y hasta el propio destino futbolístico del país empezaría a cambiar. Y aun cuando se va a confirmar la derrota, algo importante tiene nuestro país. El fútbol toca fibras muy profundas de la identidad mexicana. Si una derrota duele tanto, es porque hubo una ilusión. Y esa ilusión, aunque sea pasajera, revela una necesidad colectiva de creer, de celebrar y sentirse parte de algo más grande que de los problemas cotidianos. México hoy está unido a un balón.

0: 8 de la mañana con 16 minutos, David Eduardo Rivera Salinas y los Pumas del... Ah, no, todavía juegan los Pumas. Y el Mundial de Fútbol, ¿qué te pareció?
1: Bueno, pues sí, comentando todo esto que sucedió ayer, pues todos muy contentos, muy felices, dices muy bien en tu editorial, México está viviendo un momento importante, se olvida de momento de todos los grandes problemas que tenemos y tenemos derecho a eso, me parece.
0: Claro.
1: Pero el golpe de realidad vendrá en algún momento, ¿verdad? No quiero ser con esto pesimista ni aguafiesta, pero sabemos que nuestro fútbol tiene un nivel que todavía no alcanza el de las llamadas potencias del fútbol, ¿no? Digo, se pueden dar sorpresas, por supuesto. Ahorita estamos viviendo esta fase muy ampliada por el formato donde los chicos le pegan a los grandes o al menos les dificultan la vida, ¿no? Ahí está el caso de...
0: Muchas sorpresas.
1: Sí.
0: Muchas sorpresas.
1: Lo de Cabo Verde con España y después con Uruguay, que lo puso en la lona, ¿verdad? Porque Uruguay pues va contra España. Y entonces si no le gana, va a estar eliminado. Uno de los campeones del mundo, ¿verdad? Y una selección de la que se espera mucho. Entonces es un mundial que tiene ese formato y que en este momento nos permite gozar el fútbol más allá del fútbol. O sea, las enormes historias, porque todos los días podemos hablar de algo, podemos hablar de inmigración, podemos hablar de política global, todo lo que se desprende del universo del fútbol, ¿no? Y eso es maravilloso, porque por un mes el mundo está hiperconectado, más allá incluso de la guerra, porque es primera vez, bueno, salvo los episodios aquellos de la Francia y de la Alemania, de las guerras, ¿sí? Del siglo XX, pues ahora el hecho de que Irán, un país que está en guerra, bueno, aunque se ha firmado ya un memorándum de entendimiento, etcétera, pero llegaron aquí los iraníes y jugaron su primer partido todavía bajo un episodio bélico entre su país y los Estados Unidos, ¿no? Y eso es inaudito también, ¿no? O pues lo que está pasando con, por ejemplo, la selección de Colombia, que en medio de las elecciones presidenciales, donde un candidato además se apropió de la playera nacional.
0: Sí, pues fue la oficial.
1: Y además impacta en los jugadores, pues ya ves que hubo varios que con inteligencia artificial hicieron algunas fotografías e incorporan la imagen del presidente, es decir, de manera oportunista también los jugadores utilizan uh-huh. el fútbol como escaparate político o al revés, ¿verdad? Entonces es un episodio el que estamos viendo ahorita, este formato de la fase de grupos llamado así, que nos entrega historias extraordinarias, y por eso vale la pena hablar
0: de fútbol, sí. Pero sin perder el análisis, ¿verdad?
1: Sí, claro, porque ayer, la euforia no puede estar por encima.
0: Sí, lo hemos venido platicando, los tiempos muertos que le dan a los jugadores, tiempos de hidratación. Ayer el cantante Manuel estaba confesando que había comprado un boleto por 70,000 pesos, digo, es la locura.
1: Pues sobre todo
0: para
1: que...
0: nuestro país. Tampoco me gusta el concepto de que sean tres ciudades.
1: Sí.
0: Tres países, perdón.
1: Sí, porque algunas selecciones se están quejando de ese enemigo, de esos enemigos silenciosos que son la altura, las temperaturas, que nos dan en todos lados tan altas, digamos, y los tiempos de traslado,
0: sí,
1: que están afectando. Lo vimos ayer con Chequia, ¿verdad? Llegaron con poco tiempo.
0: Llegaron horas antes, sí, exacto.
1: Y la altura les afectó mucho, porque al final del primer tiempo ya los jugadores ya no rendían más, ¿verdad? Por eso el segundo tiempo fue completamente arrasado el equipo por el nuestro, ¿verdad?
0: Bueno, equipo.
1: Pues en fin, creo que podemos seguir hablando muchas cosas de esto, Francisco, pero hay un tema que sigue suscitando controversia, que es precisamente el formato. O sea, ha sido una decisión favorable ampliar el Mundial a 48 selecciones o no. Lo comento porque ya hubo una expresión de inconformidad por parte del presidente de la UEFA, de la Unión de Fútbol en Europa, ¿no? De Alexander Seferin, que ha cuestionado recientemente la pérdida, dice él, de calidad del torneo. Su comentario suscitó, por cierto, una respuesta a través de una carta abierta de protesta de 13 países, entre la mayoría europeos, entre ellos Marruecos, que como sabemos hizo un mundial extraordinario en la anterior edición, y ahora está luchando y haciendo también un papel muy digno, ¿no? Entonces, este formato me parece, y esa queja de Europa tiene como otra lectura política. Yo lo que veo ahí es que se están revelando intereses muy diferentes en Europa, es decir, el organismo rector del fútbol europeo con respecto al organismo general, ¿no? La FIFA. Quizá porque los europeos están viendo que se están recortando las distancias en el fútbol, como dicen los especialistas, y entonces temen perder su hegemonía, ¿no? Y ahí vemos cómo varios países de otras latitudes, en este caso africanos, son los que están llamando la atención. Los sudamericanos siempre han sido competitivos, pero ahora los tres países de Norteamérica, México, Estados Unidos y Canadá, a pesar de que perdió este partido con Suiza, pues están mostrando también un crecimiento importante, es decir, una capacidad de responder a los grandes equipos europeos. Vamos a ver hasta dónde llega eso. Pero bueno, creo que la misión de la FIFA, si no pierde la brújula, debe ser justo desarrollar el fútbol en todo el planeta. Y eso solo es posible con participación. Y las diferencias de nivel deben asumirse, ¿no? Hay que recordarle, por ejemplo, a nuestro auditorio que en las 8 primeras ediciones del Mundial solo participó un país africano, Egipto, en 1934. Y en 1966, que estábamos unos niños, no teníamos conciencia de eso, tanto Francisco y yo, en plena descolonización, digamos, del mundo, todas las naciones africanas boicotearon el Mundial de Inglaterra, y esos son detalles que a veces la historia ya no quiere registrar, ¿verdad? Y no asistieron porque la FIFA no garantizaba la clasificación directa a los países africanos y los obligaba a jugar, en ese momento se llamaban repechajes, con selecciones europeas, ¿no? O sea, con la clara intención de que fueran pues eliminados, ¿no? Entonces, estimado auditorio, el fútbol es desde hace tiempo sin duda el deporte más popular en la mayoría de los países del mundo y su expansión sigue continuando, ¿no? Y lo que yo sigo rescatando son las historias alrededor del Mundial, ¿no? Lo de Cabo Verde que seguimos diciendo, lo de la República del Congo a pesar de que no pudo con Colombia, ¿no? O es la primera vez que participa un país de Asia Central, me refiero a Uzbekistán, ¿no? Y ha sido muy agradable ver a su entrenador, al italiano Fabio Cannavaro, para muchos el mejor defensa durante algunos años, fue campeón del mundo y fue jugador mundial de la FIFA en 2006, y que Fabio Cannavaro haya aceptado dirigir a una selección como esa, que tiene por cierto un extraordinario centro delantero que no lo hemos visto, que no ha lucido porque los rivales no le han permitido eso, ¿no? Pero esas historias son las que a mí me han gustado mucho, y ahorita vemos que tanto Messi como Mbappé, como Harry Kane, Haaland y algunos otros goleadores están compartiendo el escenario con jugadores mucho más modestos, como Bocinha, el portero de Cabo Verde, y seguramente en un par de semanas más, cuando ya vengan las eliminatorias directas, el escenario va a ser exclusivamente de ellos, ¿verdad? Bueno, sumo a Vinicius Junior también, y aquí a Cristiano Ronaldo, que finalmente ya despertó, ya llegó al Mundial, ¿no?
0: Vinicius aventó ayer dos, ¿verdad?
1: Sí, sí, sí.
0: Bueno, tres, pero le quitaron uno.
1: Así es. Pero bueno, yo creo que tarde o temprano, en unos días más, van a volver a acaparar los grandes reflectores de los mundiales, las grandes selecciones, los grandes jugadores, y quizá algunas sorpresas que permanezcan todavía en esas fases de octavos, de cuartos, de final, ¿no? Y creo que la FIFA tiene que corregir muchas cosas las está haciendo, creo que bien. Creo que el formato beneficiado para efecto de esto, de que haya un fútbol plenamente globalizado y que por primera vez veamos selecciones que en su vida futbolística jamás tendrían la oportunidad de participar si es que no se hubiera ampliado el formato. Creo que las críticas hay que dirigirlas hacia donde corresponde, a estos temas de los desplazamientos entre uh-huh. tres países que están afectando el rendimiento, a las famosas pausas de hidratación que ahora sí ya no le gustan a nadie, ya los mismos directivos, los entrenadores que
0: lo probaron y no funcionó.
1: Sí, y dicen, no, ¿por qué? Porque cambian los ritmos del partido, y lo decíamos la semana pasada, la continuidad del juego es uno de los valores del fútbol, mantener el ritmo durante 45 minutos, ese es uno de los grandes éxitos de un deporte tan exigente como es este, ¿no? Entonces creo que hay que dirigir las críticas ahí, y me parece que también debemos de poner los aficionados mucha atención, aunque no sé si podamos hacer mucho con nuestras protestas, en algunas relaciones extrañas que el presidente de la FIFA tiene, ¿no? El caso de su relación con Donald Trump, porque hace todo el esfuerzo por quedar bien, hasta esa incongruencia de darle un premio de la paz, o esa extraña relación que vemos con Messi también, ¿verdad? De que ha inventado formatos y torneos para que siga ganando todo, y eso ya preocupa al aficionado porque pareciera que también en este nuevo mundial quisiera despedirlo con otro, con un bicampeonato, ¿no?
0: Ayer vi las estadísticas de Ronaldo, de R7, Cristiano Ronaldo, y al final dice una frase contundente, dice, sin ayuda ni de árbitros ni de la FIFA, refiriéndose a Messi.
1: Sí, sí, porque es evidente, hemos visto ahorita un Messi molesto, que insulta a los jugadores, los confronta, también confronta a los árbitros y no le sacan una sola tarjeta, ¿verdad? Uh-huh. Y luego parece haber una disposición a los árbitros, al arbitraje en general, de dejar pasar muchas jugadas que son falta, al menos parece evidente al ojo humano, en aras quizá, como buena intención de quitarle un poco de dramatismo y de exageración que hacen algunos jugadores. Pero en el caso de Messi, le marcan todo, entonces, o sea, todas las faltas que le cometen, ¿verdad? Entonces, da la impresión de que hay también ese pequeño sesgo, ¿no? De hacer lucir a quien es sin duda el mejor jugador de los últimos tiempos, pero que no necesita de ese tipo de padrinazgos, ¿verdad? Tiene que demostrarlo, finalmente tiene las condiciones para ello. Pero bueno, creo, estimado auditorio, que el fútbol es universal. Ahora más que nunca, ningún otro acontecimiento concentra durante un mes tanta atención global como un mundial, y por eso es una herramienta privilegiada para que la humanidad dialogue sobre cómo quiere convivir. Por eso tiene esa faceta política, pero este mismo fútbol puede desembocar en agendas muy cuestionables, ¿no? El tema de la inmigración está ahí presente, el racismo,
0: la represión.
1: Bueno, ejemplos hay muchísimos. El portero japonés, ¿no? Suzuki, ese extraordinario portero, pues es por primera vez un portero de origen japonés. Por cierto, también tiene la nacionalidad norteamericana, nació en Estados Unidos, es decir, que lo hayan aceptado, que se haya ganado un lugar, cuando Japón en este momento tiene una primer ministra que está endureciendo las medidas contra la migración y que durante milenios han visto a los que no son de sangre, digamos 100% japonesa, como mestizos, que es muy común esa palabra que se utiliza allá. Hoy han inventado otra, la palabra Hufu, que significa precisamente o hace alusión, por fortuna en dos sentidos, a veces para reconocerlo y a veces para cuestionarlo, pero se trata del tema de los hijos de los inmigrantes en Japón, sobre todo este portero, que es un portero con raíces nigerianas, ¿verdad? Y que se ha convertido pues en una de las celebridades de la selección de Japón. O qué decir del goleador de Estados Unidos, ¿no? Este jugador que por accidente nació ahí, Folarin Balogun, que se está convirtiendo pues en una de las piezas claves de la selección norteamericana y que está jugando ahí gracias a esa reforma que en algún momento otro presidente pues digamos apoyó, que es la nacionalidad por nacimiento, ¿no? Él es hijo de inmigrantes africanos hacendados o avecindados en Londres, viajan de vacaciones a Estados Unidos, nace por casualidad en Nueva York, tiene la nacionalidad ghanesa, tiene la nacionalidad inglesa, la norteamericana, y a pesar de que juega en Europa, juega en el calcio italiano con el Parma, y decide jugar por Estados Unidos porque esa pequeña regla de la nacionalidad por nacimiento se lo permitió, y eso es lo que justo quiere Donald Trump terminar. Si la lograse bajar, pues este jugador ya no podría ser el centro delantero de la selección norteamericana, que es el que está metiendo los goles para los gringos,
0: ¿verdad? Y está orquestando además.
1: Entonces son historias alrededor del fútbol, estimado auditorio, extraordinarias. Me parece que es un mundial, y ahí reside su mayor valor, multicultural. Todo se está mezclando.
0: Yo creo que la FIFA sí está perdiendo el rumbo. Yo creo que la FIFA se involucró mucho en la política y se alejó de lo deportivo.
1: Sí.
0: Ojalá y se recupere el terreno y se retome el camino. Y también quiero comentarte, cuando estabas hablando del racismo, en la Alemania de Beckenbauer, el defensa del Mundial del 70.
1: ¿Defensa italiano?
0: Alemán. Beckenbauer.
1: Ah, no, Franz Beckenbauer.
0: Beckenbauer.
1: El Kaiser.
0: Había un jugador, Müller, ¿te acuerdas?
1: Sí, Gerhard Müller, que fue el extraordinario campeón de goleo después en Alemania.
0: Pero dijo él, en 1970, el Mundial es para hombres blancos.
1: Fíjate, todavía prevalecía, por supuesto, esa visión eurocéntrica, ¿no? Muy centrada en la masculinidad blanca, ¿no? Muy...
0: Por lo que mencionabas hoy de los africanos.
1: Sí, sí, sí, y obviamente no tenían proyección jugadores de otras latitudes, ¿no? Pero cuando los jugadores de raza negra se incorporan de lleno a todo tipo de deportes, los han acaparado.
0: Y cambiaron el rumbo.
1: Completamente, ¿no? Pues hay que ver el atletismo, cómo los
0: cuerpos atléticos
1: son, ellos tienen el poder, la supremacía, sí, ¿no? El básquetbol en los Estados Unidos, en fin, creo que esa debe de ser la característica, porque así es el mundo, es un mundo multirracial, multicultural, y yo creo que cualquier esfuerzo en contra va a ser un esfuerzo vano. Y si la FIFA, como comentas, está cometiendo pues errores en ese sentido, pues tendrá que corregirlos. Por fortuna, el presidente de FIFA, Giovanni Infantino, el que todo el mundo le dice Gianni, este suizo italiano, deja la presidencia de la FIFA, o puede dejarla el próximo año, porque habrá elecciones. Entonces, quizá este sea su último mundial.
0: ¿Cómo influye la mente de un presidente, verdad?
1: Muchísimo.
0: En un desarrollo.
1: Muchísimo, porque este señor, pues lo que ha intentado, sí, es ampliarlo, que es lo que creemos que es favorable, pero también lo ha capitalizado, lo ha rentabilizado, lo ha monetizado hasta exprimirlo al máximo, y eso es lo que quizá hoy hasta está resultando muy, muy cuestionado, ¿no?
0: Muy bien. David, muchas gracias.
1: Pues ahí seguiremos hablando de fútbol para inconformes, Francisco. Gracias, muchas gracias, estimado auditorio.
0: Fútbol para inconformes. Vamos a una pausa y regresamos con la reunión internacional de minería que fue inaugurada el día de ayer, que fue bendecida por el obispo, y hay mucho material.
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0: En un acto que reunió a representantes de la industria minera, empresas proveedoras y familias vinculadas al sector, el obispo de la diócesis de Zacatecas, Monseñor Sigifredo Noriega Barceló, realizó la bendición oficial de la Reunión Internacional de Minería Zacatecas 2026, deseando en este encuentro que se generen los frutos duraderos para las personas, las comunidades y el desarrollo de la entidad.
15: Muchas gracias Abel, muchas gracias Rubén, muchas gracias a todas las personas que hacen posible este encuentro, un encuentro que más de especialistas veo que es un encuentro de familia y de familias, porque al fin de cuentas son los que están detrás, son los que acompañan diariamente y son el motivo de su trabajo, la familia y las familias. Invocamos a Dios nuestro Señor, pedimos su bendición para que todo lo que estamos emprendiendo pueda tener buen fin, pueda llegar a conseguir el objetivo y las metas que se han propuesto para esta reunión, encuentro internacional. Hemos escuchado este pasaje de Job y el libro de Job está considerado como libro de la sabiduría. Me llama la atención cómo estos metales que nombra, desde plata, oro, zafiro, vienen envueltos con sufrimiento, porque es el libro que trata más profundamente del por qué y del para qué del sufrimiento humano. Y esto nos da la idea que necesitamos para comprender todavía más este campo en el que trabajamos. La extracción de la tierra, su riqueza. ¿Para qué? Para bien del ser humano. Y la hacen o la hacemos seres humanos. Veo aquí esa combinación, trabajo, sufrimiento y al mismo tiempo el premio. Lo mejor para quien trabaja, para quienes rodean a los que trabajan y para bien, el bien de todos. Deseo que este momento tan especial que nos reúne y reúne a tantas familias, tantas compañías mineras, tantos directivos y trabajadores, pueda tener ese fruto.

0: ese fruto. Le pedamos gracias a Dios porque es el ser humano el que está detrás de la inteligencia artificial, de las nuevas tecnologías, de los nuevos sueños y de los nuevos proyectos. Y al mismo tiempo pedimos su protección, que nadie, ningún minero se pierda. Pedimos también que todos los medios y herramientas que tenemos en nuestras manos sirvan para que nosotros crezcamos en nuestra dignidad como seres humanos y en nuestras posibilidades como ese pueblo peregrina, que peregrina en el mundo y hace esa historia cada día.
1: Con un llamado a fortalecer la minería responsable, sustentable y con sentido social, el día de ayer inició la Reunión Internacional de Minería 2026, encuentro que reúne en Zacatecas a representantes nacionales e internacionales de esta industria, así como académicos, proveedores, especialistas del sector y autoridades gubernamentales. En el Palacio de Convenciones, desde el Palacio de Convenciones se lleva a cabo ahí esta reunión y en los momentos inaugurales el presidente del comité organizador y gerente de la mina Capstone Copper Cozamin, Abel González Vargas, esto fue lo que afirmó.
2: En esta constante de un mundo cambiante y tan dinámico, la industria minera ha asumido una mentalidad resiliente, adaptándose a importantes cambios normativos, tecnológicos, operativos, energéticos, sociales, entre muchos otros, mostrando siempre fortaleza y unidad. México demanda un desarrollo económico sostenido y para ello requiere de minerales básicos y estratégicos, de minerales críticos, de tierras raras, que le permitan ser competente en la transición energética, en la construcción de infraestructura básica, como son hospitales, vivienda, telecomunicaciones, energía limpia, electromovilidad, desarrollo industrial. Por ello somos muy conscientes de estas componentes y estamos totalmente comprometidos en ejercer una minería que escucha más, que explica mejor, que cumple con mayor claridad y que demuestra que con hechos su alto compromiso social, el respeto al medio ambiente y a la gobernanza son hoy día un hecho. Porque la confianza no se exige, la confianza se gana, se merece. Se merece cuando un trabajador regresa sano y salvo a casa. Se merece cuando una comunidad ve beneficios reales. Se merece cuando una empresa cumple lo que promete. Se merece cuando una autoridad da certeza y exige que se cumplan las normas. Se merece cuando la industria genera valor económico, pero también genera valor social. Los datos y números muestran la verdadera esencia y dimensión de esta industria minera. La industria minera en México es el sexto mayor generador de ingresos para el país. Genera cerca de 450 mil empleos directos y más de 3 millones de indirectos más directos. Tiene relación con 192 sectores productivos. Sus salarios son hasta un 30% mayores de la media nacional. Es la industria que más impuestos paga, hasta un 53%. La que más auditorías y regulaciones tiene, una de las que menos agua consume porque el 70% de su agua es reciclada. Menos agua concesionada tiene, tan solo el 0.27% de toda el agua concesionada en el país. La que más árboles planta, con más de 5 millones de árboles anuales. Esta industria impulsa proveeduría, mueve regiones, más de 700 comunidades están involucradas en el desarrollo a través de la industria minera, sostiene cadenas productivas completas, como derrama económica genera 260 mil millones de pesos anuales adicionales tan solo a los impuestos. Vamos a hablar de oportunidades, hablemos de empleo digno, hablemos de futuro. Y Zacatecas tiene mucho que darle a México y al mundo. Somos un estado privilegiado por su ubicación geográfica, por contar con yacimientos mineros de clase mundial y sobre todo por contar con talento humano.

0: mano para hacer minería sustentable y responsable. Nuestro estado es líder nacional en producción de oro, plata, plomo y zinc y ocupa un lugar estratégico en producción de cobre. Esta tierra tiene la riqueza bajo el suelo, sí, pero su mayor riqueza está arriba, en su gente, en su talento, en su cultura de trabajo y de su gente, en su capacidad y carácter para hacer minería. Por eso, desde esta reunión internacional de minería, quiero hacer una declaración clara. La minería no debe ni puede caminar sola. La minería debe caminar de la mano de los gobiernos, de los municipios, de los estados y de la federación. Porque la industria necesita reglas claras, necesita seguridad, necesita infraestructura y una visión de largo plazo. Debe caminar con la sociedad porque ninguna industria puede ser fuerte si no hay una comunidad empoderada y agradecida con sus empleadores. Debe caminar con la academia porque sin conocimiento no hay innovación y progreso. Debe caminar con las mujeres porque una industria que excluye talento se debilita a sí misma. Debe caminar con los jóvenes porque ellos no son espectadores del futuro. Ellos ya son realidad del presente y líderes activos. Y debe de caminar unida, porque dividida solo defiende intereses. Unidos podemos defender una causa y un legado. Esa causa es sencilla y poderosa: demostrar que la minería responsable sí puede generar prosperidad, cuidar el entorno, respetar a las comunidades y ser parte de la solución para México. No venimos a negar los desafíos, ya que sería irresponsable hacerlo. Sabemos que hay preocupaciones legítimas sobre el uso del agua, el medio ambiente, la seguridad, el desarrollo de empleo local, la proveeduría, permisos y convivencia comunitaria. Y frente a esas preocupaciones, la respuesta no puede ser la soberbia. La respuesta debe ser el trabajo, debe ser evidencia, debe ser diálogo, debe ser mejora, debe ser colaboración. A los gobiernos les decimos, queremos trabajar juntos con certeza legal y jurídica, respondiendo con resultados y cumpliendo las normas y regulaciones, tal y como ya lo venimos haciendo desde hace mucho tiempo.
1: Pedro Rivero, presidente de la Cámara Minera de México, señaló que el contexto internacional abre una oportunidad histórica para que México se consolide como proveedor estratégico de minerales críticos para Norteamérica, indispensables para la transición energética, la electromovilidad y el desarrollo tecnológico.
2: Tenemos todo para convertirnos en uno de los pilares de la seguridad económica, energética e industrial en la región. La pregunta ya no es si el mundo va a necesitar más minerales, la respuesta es sí. Las verdaderas preguntas es qué tipo de minería debemos de desarrollar y si México va a aprovechar esta oportunidad para convertirse en un proveedor estratégico de esos minerales. Para lograrlo necesitamos impulsar políticas públicas que fomenten la minería responsable, que generen certidumbre para la inversión y que permitan desarrollar nuevos proyectos. La competitividad de Norteamérica dependerá en muy buena medida de la capacidad que tengamos para incrementar la producción de minerales críticos en la región. Y si hablamos de esa oportunidad, Zacatecas ocupa un lugar privilegiado. Este estado no es solo el segundo productor minero metalúrgico del país, con cerca del 30% del valor de la producción, también es uno de los principales protagonistas de la oportunidad histórica que hoy tiene México para consolidarse como un socio estratégico de Norteamérica. Produce 5 minerales considerados críticos, ocupando el primer lugar nacional en la producción de plata, de plomo y de zinc, así como el segundo lugar nacional en cobre y en oro. Estos minerales son fundamentales para la manufactura avanzada, la infraestructura energética, la electrificación, la electromovilidad, la medicina, las telecomunicaciones y las tecnologías que van a definir el futuro de nuestras economías. Por ello, Zacatecas no solo es un líder minero en México, sino que es un activo estratégico para la seguridad económica, energética e industrial de América del Norte. La industria minera genera una derrama económica superior a los 28 mil millones de pesos anuales, sostiene más de 116 mil empleos y ofrece salarios que superan en casi 80% el promedio estatal. Este es un dato nuevo. Las aportaciones fiscales de nuestra actividad generaron ingresos el año pasado para nuestra federación que superaron los 78 mil millones de pesos, un incremento de 58% sobre el año anterior. Nosotros seguimos trabajando con las autoridades federales para que nuestros impuestos lleguen en mayor parte a los lugares donde son generados, los estados y municipios mineros. Además, el estado de Zacatecas cuenta con proyectos mineros de gran relevancia que podrán detonar inversiones superiores a los 1.600 millones de dólares y generar más de 5.000 empleos para las y los zacatecanos. Esos son los empleos directos. El potencial existe, los recursos existen y las inversiones están listas para materializarse. Lo que necesitamos es continuar trabajando de la mano con las autoridades federales y locales para crear las condiciones para que estos proyectos avancen. Necesitamos procesos más ágiles, particularmente en materia de permisos ambientales, sin renunciar al rigor técnico ni a los más altos estándares de protección ambiental que sigue la minería responsable. La oportunidad está frente a nosotros. El mundo necesita minerales críticos. Norteamérica busca fortalecer sus cadenas de suministro y México cuenta con los recursos, el talento y la experiencia para ser protagonista en esta nueva etapa. Como Camimex, consideramos que no podemos conformarnos con observar cómo otros países aprovechan de esta coyuntura. Debemos de actuar con visión de largo plazo y construir incentivos para la exploración, facilidades para la inversión responsable y que permita desarrollar los proyectos que el país necesita. Porque cuando se impulsa la minería responsable, no solo se producen minerales, se generan empleos, infraestructura, desarrollo regional, bienestar de comunidades y oportunidades y bienestar para miles de familias mexicanas. México tiene una oportunidad histórica y Zacatecas tiene una oportunidad histórica. Estoy convencido de que juntos la podremos aprovechar.
1: También sostuvo que Zacatecas produce 5 minerales considerados críticos para la región de Norteamérica y que Zacatecas aporta el 30% del valor a la producción minero-metalúrgico nacional. Finalmente dijo que existen proyectos mineros con potencial para atraer inversiones superiores a los 1.600 millones de dólares y generar más de 5.000 empleos. En otro mensaje, el embajador de Canadá en México, Cameron Mackay, destacó la relevancia de la relación bilateral en materia minera y reconoció el papel de Zacatecas como una de las principales regiones productoras de minerales estratégicos del país.
3: La minería no es solo un sector para Canadá, es fundamental para nuestra identidad y para la manera en que construiremos el futuro. La industria minera canadiense sostiene cientos de comunidades, contribuye significativamente a nuestro PIB y ancla el desarrollo regional. Pero más allá de su importancia nacional, la minería canadiense desempeña un papel decisivo a nivel mundial. Hoy el mundo atraviesa una transformación profunda. La transición hacia economías bajas en carbono se está acelerando y con ella la demanda de minerales críticos, cobre, litio, plata, níquel, cobalto y tierras raras. Estos son los componentes esenciales de las tecnologías limpias que definirán nuestro siglo. Vehículos eléctricos, paneles solares, turbinas eólicas y sistemas de almacenamiento de energía. Dicho de manera simple, no hay transición energética sin minería. Canadá ha asumido esta realidad con ambición. A través de nuestra estrategia de minerales críticos, estamos acelerando una producción responsable, fortaleciendo cadenas de suministro resilientes y posicionando a nuestro país y a nuestros socios para competir en una economía global en rápida evolución. Pero Canadá no puede y no debe hacer esto solo. Nuestra asociación con México es esencial. Canadá y México comparten no solo profundos vínculos económicos, sino también una visión común. construir una economía norteamericana más fuerte, sostenible y resiliente. Esta visión fue reafirmada recientemente mediante la Asociación Estratégica Integral y el Plan de Acción Canadá-México, aprobado el año pasado por la presidenta Sheinbaum y el primer ministro Carney, que comprometió a ambos países a avanzar en el desarrollo minero sostenible. La minería es una de las expresiones más claras de esta asociación. Las empresas canadienses han estado activas en México durante décadas, construyendo una presencia basada en el compromiso a largo plazo, la experiencia técnica y la colaboración con las comunidades locales. Los resultados hablan por sí mismos. Canadá es uno de los mayores inversionistas extranjeros en el sector minero de México. Las empresas canadienses representan una parte significativa en la inversión minera total en el país. Contribuyen de manera importante a la producción, el empleo y el desarrollo regional. Los activos mineros canadienses en México ascienden a miles de millones de dólares y son gestionados por más de un centenar de empresas, lo que convierte a México en uno de los destinos más importantes para la inversión minera canadiense a nivel global.
1: Finalmente, Jaime Lomelí, que es el fundador del clúster minero en Zacatecas y después con mucha presencia en la minería del país, dijo que a pesar de ser ingeniero químico y no metalúrgico, habló de su experiencia al frente de la minería.
4: Lo que primero quiso mi jefe, que era un geólogo, dijo: tienes que conocer, para estar en esta empresa, tiene que haber varias cosas que nunca se han hecho para que tú no sabes. Primero tienes que ir al hospital francés a que te chequen si no tienes silicosis. No, pues, de modo que me tengo que ir al hospital francés. Y lo segundo, tienes que conocer todas nuestras operaciones para que veas a lo que vas. Y la primera fue una mina que acababa la empresa de abrir después de la mexicanización, que se llamaba La Negra. Entonces llegué a La Negra y lo primero me metieron al túnel, no tenía tiro. Híjole, y a la mitad del túnel dije: ¿y qué ando haciendo aquí? Con polvo, ruido, muy caliente. Pero ya a la mitad dije, ya le dije a mi familia que cambié de trabajo. No puedo quedar mal. Y segundo, tengo que aprender. Y tengo 55 años de estar aprendiendo. Todavía no se acaba. Estoy comenzando en la inteligencia artificial, porque ya tengo que estar al día. Pero esa es la vida. Y aparte, pues he tenido el gran apoyo de mi esposa, de mis hijos, están aquí enfrente. Ahí están.
1: Nueve de la mañana con un minuto. 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
2: Audiencia pública. El tremendo juez de la tremenda corte va a resolver un tremendo caso.
3: Buenas noches, secretario.
2: Buenas noches, señor juez. ¿Cómo sigue de salud?
3: Ni me hable de eso. Esta mañana me llevé un susto terrible. Creí que me moría.
2: ¿Y eso, señor juez, qué le pasó?
3: Pues nada, que ayer me sentí así como si me fuera a caer catarro. Y en vista de eso me tomé una limonada caliente antes de acostarme.
2: ¿Y qué?
3: Pues que como eso hace sudar mucho, me pasé la noche sudando. Y esta mañana amanecí con el cuerpo lleno de manchas azules.
2: ¿Y eso qué fue? ¿Se intoxicó?
3: No. Tenía puesto un pijama azul y parece que de tanto que sudé se me destiñó.
2: Ah, vamos. Entonces no era nada grave.
3: ¿Qué va? En cuanto me di una ducha se me quitaron todas las manchas.
2: Bueno, señor juez, yo quisiera saber qué es lo que usted se trae.
3: ¿De qué?
2: Porque todos los días viene diciendo que está gravísimo, qué sé yo, y no se acaba de morir nunca.
3: Ah, con que eso es lo que usted quiere, ¿no?
2: Bueno.
3: Póngase 20 pesos de multa ahora mismo.
2: No, señor juez, óigame, yo le doy a usted mi palabra.
3: No quiero palabra ninguna, póngase los 20 pesos y dígame qué caso tenemos hoy.
2: Está bien, señor juez, lo que tenemos hoy es un intento de hurto.
3: ¿En qué consiste ese intento de hurto?
2: En un sujeto que fue sorprendido en los momentos en que trataba de robarse un farol.
3: ¿Un farol de dónde?
2: De la calle, del alumbrado público.
3: ¿Para qué lo quería?
2: Ah, yo no sé. El acta no lo explica.
3: Bueno, llame entonces a los complicados en ese farolicidio.
2: Enseguida, señor juez.
4: Rudecindo Caldeiro y Escoviña.
5: ¡Presente!
4: José Candelario Tres Patines.
2: Ya están todos aquí, señor juez.
3: ¿Qué, Nananina?
6: ¿Qué?
3: Nananina.
6: Nananina está presa, chico.
3: ¿Cómo presa? ¿En el Vivá?
6: ¿Eh?
3: No me diga. ¿Sí? ¿Es verdad eso, Rudecindo?
7: Sí, señor. Creo que está en el Vivá acosada por el SIN.
3: ¿Por el servicio de inteligencia?
7: No, por el otro SIN.
3: ¿Cuál es el otro SIN?
7: El sinvergüenza de Tres Patines.
3: ¿Qué me cuenta? ¿Usted acusó a Nananina Tres Patines?
6: Bueno, chico, como ella siempre me excusa todos los días a mí.
3: ¿Cómo que lo
6: pues yo decidí excusarla los jueves a ella.
3: ¿Cómo excusarla?
6: Sí, chico, excusarla.
3: ¿Acusarla?
6: Sí. Todos los jueves la acuso yo a ella para que la metan en el Vivá y me deje tranquilo un día a la semana por lo menos, ¿no?
3: No me diga, ¿de qué la acusó usted?
6: De que se quería robar un farol.
7: Ay, bendito Dios, pero si el que se quería robar un farol era usted, compadre.
6: No se meta, Rudecindo, que esta es una conversación privada entre el honorable señor juez y yo, chico.
7: Tengo que meterme yo, señor.
3: No porque... se moleste, Rudecindo.
7: ¿Eh?
3: Secretario,
2: sí.
3: Ocúpese de que pongan en libertad a Nananina.
2: Sí.
3: Y usted dígame, Tres Patines, ¿de dónde quería usted robarse ese farol?
6: De ahí de la calle, espérate, chico, ¿qué es eso? ¿Qué fue lo que me preguntaste ahí?
3: ¿Que de dónde quería robarse usted ese farol?
6: De ningún lado, chico, no me haga esa pregunta que me perjudica cuando yo estoy descuidado.
3: Momento,
6: chico.
3: Tres Patines,
6: hombre, yo... así no se vale, chico.
3: Yo pregunto lo que me dé la gana porque para eso soy el juez.
6: Sí, pero es que tú eres un juez muy traicionero, chico, que siempre me pone la ratonera ahí para ver si yo caigo, chico.
3: Yo no le pongo ratonera ninguna.
6: ¿Qué la pusiste, chico?
3: Que no, señor.
6: Va.
3: Y acábeme de decir si es cierto que usted trató de robarse un farol.
6: Pero ¿cómo va a ser cierto? ¿Tú me crees a mí capaz de hacer eso, chico?
3: ¿La verdad?
6: ¿Sí?
3: Yo sí.
6: ¿Qué cosa, chico? ¿De verdad que tú me crees a mí capaz de robarme un farol?
3: Sí, señor, lo creo a usted capaz.
6: Entonces tú no me convienes para jugar a mí, chico, porque tú tienes un mal concepto de mí, chico.
3: Concepto, no, concepto.
6: ¿Cómo?
3: Concepto. Entre la E y la T hay una P.
6: ¿Y para qué la P es? ¿Para que pare la guagua?
3: No, señor.
6: Vamos, chico, no me venga con
3: no, esto, pues. Señor. Esa P tiene que ir ahí porque la gramática lo manda.
6: Lo manda la gramática.
3: Sí,
6: la gramática manda más que tú.
3: Sí, manda más que yo.
6: Ah, chico.
3: Y acábeme de contestar. ¿Es cierto que quiso usted robarse un farol?
6: No, chico, eso es una calumnia.
3: Ah.
6: ¿Tú quieres que yo te explique cómo fue la cuestión del farol vista desde el punto de vista de la vista mía?
3: ¿Cómo? ¿Vista desde dónde?
6: Vista desde el punto de vista de la vista.
3: Bueno, a ver.
6: Bueno. Pero eso sí, tú déjame hablar a mí sin ponerme el cuidado.
3: No, yo no le pongo ratoneras a nadie, Tres Patines.
6: Y sin queso.
3: Yo no le he puesto ratoneras.
6: Sí, y sin queso, que había que caer, óyeme, de bobo había que caer.
3: Yo no le pongo ratoneras a nadie, Tres Patines.
6: Sí, chico, no discuta que me pusiste la ratonera. La cuestión del farol.
3: Sí, venga.
6: Oíste.
3: Sí.
6: Vista desde el punto de vista de la vista mía.
3: Sí.
6: Fue que el farol eran las 12 de la noche y aún no había comido.
3: ¿Qué cosa? El farol aún no había comido.
6: No, no, el que no había comido era yo, chico.
3: ¿Y qué tiene que ver eso con el farol?
6: Mucho, chico, porque yo no tenía dinero.
3: Ajá.
6: Y el farol estaba ahí.
3: Sí.
6: Entonces resulta que cual, bendito sea Dios, pero si ahora me acuerdo de que este juicio no se puede celebrar, chico.
3: ¿Cómo que no se puede celebrar?
6: Claro que hay que suspenderlo porque yo estoy enfermo y no puedo comparecer,
3: chico. No me diga, usted está enfermo.
6: Sí, señor, tengo una enfermedad yo, chico.
3: Pero vergüenza no tiene, ¿verdad?
6: ¿Eh?
3: ¿Usted no tiene vergüenza?
6: Vergüenza no, pero es una... no me siga poniendo ratonera y me...
3: ¿Qué ratonera ni qué nada? Diga la verdad, ¿es cierto eso de que está usted enfermo?
6: Palabra que sí, chico. Que le caiga catarro a Rudecindo del malo, si no es verdad, chico.
7: No, oiga, óigame un momento.
3: Usted no se meta, Rudecindo.
6: No se meta.
7: ¿Cómo no me voy a meter, doctor? El acusado está jurando por un catarro que me perjudica.
3: Eso no tiene importancia. Un catarro más o menos no va a ninguna parte.
7: Está bien, bueno, pero de todos modos pido que se haga constar en acta mi protesta.
3: Se hará constar en acta.
7: Y que se haga justicia.
3: Se hará justicia.
7: Y que le caiga catarro a usted si no lo hace.
3: Que me caiga catarro. 10 pesos de multa.
7: ¿Y eso por qué, doctor? Usted nos dice que un catarro más o menos no tiene importancia.
3: Cuando le caiga a usted no, pero cuando me caiga a mí sí.
7: No, señor juez, tampoco así, ¿no? Tiranía, no. Usted tiene que ser justo.
3: Cállese la boca.
7: Dito Dios, como me caiga catarro a mí, le voy a arremeter una clase de galleta.
3: 180 días por amenazar al juez.
7: Pero si yo no he dicho que sea galleta, se la vaya a dar a usted, doctor.
3: ¿A quién se la va a dar entonces?
7: Al catarro, yo estaba hablando del catarro.
3: ¿Seguro?
7: Seguro que le salga un 7 cueros a Tres Patines y no es verdad.
3: Bueno, bueno, bórrele los 180 días, secretario.
6: Muchísimas gracias. Pero no le borre nada, chico, ponle 180 días más, chico.
3: No ponga nada, secretario. Vamos a ver usted, Tres Patines. Yo no le dije ya en otra ocasión que para justificar una enfermedad tiene usted que traer un certificado médico.
6: Pues si yo lo traje desde el médico, viejo. Ahí lo tiene el secretario, que se lo entregue a usted para que lo lea.
3: A ver, ¿dónde está ese certificado? Démelo acá, secretario. Dice aquí: certifico que el señor José Candelario Tres Patines...
6: Ese soy yo.
3: No me digas, ¿es usted?
6: Sí, no quedé bien parecido ahí.
3: ¿Cómo no? Quedó igualito.
6: Igualito.
3: Certifico que el señor José Candelario Tres Patines está sufriendo un ataque de abedrulia en el duodeno. ¿Qué enfermedad es esta?
6: ¿Cuál?
3: Esta, la abedrulia en el duodeno.
6: Abedrulia en el duodeno.
3: Sí.
6: Supongamos que viene a ser una cosa así como si tú dijeras, por ejemplo, abedrulia en el duodeno.
3: No me diga, es lo mismo.
6: Es lo mismo, porque el médico me estuvo explicando que el riñón derecho viene a quedar poco más o menos al lado contrario del riñón izquierdo. Entonces la vesícula se encarama arriba del vaso para llamar por teléfono a las amígdalas. Entonces el hígado, que la función del hígado, tú sabes que siempre cuando tú haces así y gosteza.
3: Sí.
6: Después que tú... ¿qué es lo que estoy diciendo yo ahí, chico?
3: Está usted explicando
6: Sí. Lo
3: que es la abedrulia en el duodeno.
6: No, si yo no puedo explicarte eso, si yo no sé lo que es esto, chico.
3: No, se lo explicó al médico.
6: ¿Qué va, chico? Si el médico tampoco lo sabe, chico.
3: ¿Y quién lo sabe entonces?
6: Eso, el que lo sabe bien, asómbrate.
3: ¿Quién?
6: El duodeno, nomás, chico.
3: Bueno, está bien, vamos a dejarlo ahí. Un ataque de abedrulia en el duodeno que le obliga a guardar cama.
6: Sí.
3: ¿Y usted guarda cama, Tres Patines?
6: ¿Cómo no, chico? Antes de venir para acá, guardé la cama y guardé la palangana y todos los eseros de eso, yo siempre lo meto en el closet, chico.
3: Ah, muy bien, muy bien. Que le obliga a guardar cama y le impide concurrir al juicio que tiene pendiente. Firmado, doctor Ricardo Núñez Portuondo.
6: Mira, ves. No puede discutirme nada porque eso lo firma, óyeme, una eminencia médica.
3: Desde luego que sí que es una eminencia médica. Pero aquí veo una cosa un poco rara, Tres Patines.
6: ¿A dónde?
3: Aquí en la firma.
6: ¿En la enfermedad?
3: No, en la firma. ¿Desde cuándo una eminencia médica como el doctor Núñez Portuondo escribe Ricardo con 2 R's?
6: Bueno, chico, óyeme, eso está contraindicado por la ciencia médica.
3: Contraindicadísimo.
6: ¿Por qué, chico? ¿Ricardo no es con 2 R's?
3: No, señores, con una sola.
6: No me diga, chico. Se lo dije a mamita, ¿eh? Pero ella me dijo, vamos a ponerle dos por si acaso, que más vale que sobre que no que falte.
3: Secretario, ¿eh? Ábrame una causa ahí contra la mamita de Tres Patines por falsificación de firma en documento médico.
6: No, pero Núñez...
3: No oigo nada.
6: Núñez, pues tú no estás bien, chico.
3: Que no oigo nada.
6: Está bien, chico.
3: Ya ves, Rudecindo.
7: ¿Nahue?
3: ¿Cómo fue?
7: Dispense, doctor, quise decir Nahue.
3: Ah, bueno. ¿Cómo?
7: Digo, no, señor juez, quise decir presente.
3: Ah, vamos.
7: Muchas gracias.
3: Dígame entonces, ¿es usted quien mantiene la acusación contra Tres Patines?
7: Sí, señor, la mantengo, la visto, la cárcel y le pago el colegio si hay que pagar.
3: No, con que la mantenga nada más es suficiente. Ahora explíqueme, ¿cómo fue lo del farol?
7: Pues verá usted, doctor, resulta ser que anoche, a eso de las 12:05, yo estaba en mi cuarto con la ventana abierta y acostado en la cama boca arriba.
6: ¿Y es? ¿Tú duermes boca arriba?
7: Sí, señor.
6: Oye, pues no debe hacerlo, Rulecindo. Los que duermen boca arriba tienen tendencia a dormir con la boca abierta. Y como que tú tienes esos dos ojitos que tú tienes así en los cachetes, eso da lugar a que te ponga a roncar de una manera terrible.
3: ¿Y eso le perjudica en algo?
6: Bueno, a ellos no, pero perjudica a los vecinos que también tienen derecho a dormir tranquilos, chicos.
7: Bueno, venga acá, ¿y cómo se debe dormir entonces? ¿Boca debajo?
6: Bueno, no, porque boca debajo los pulmones quedan apretados, tú sabes. Y eso hace que uno respire con mucha dificultad, chicos.
7: Bueno, está bien, dormiré del lado izquierdo entonces.
6: No, chicos, no, del lado izquierdo no, eso es una barbaridad, porque del lado izquierdo está el corazón. Y si tú duermes sobre el corazón, seguro que tienes pesadilla, porque al no poder bombear bien, tú sabes, viene la pesadilla, chico.
7: Bueno, pues del lado derecho.
6: Dios te libre, muchacho. De ese lado está el hígado, chico. Y si tú duermes sobre el hígado, te puedes enfermar de la basílica, chico.
3: ¿De qué basílica?
6: De la...
3: vesícula.
6: La vesícula, ¿eh?
7: Bendito Dios. ¿Y entonces cómo quiere usted que duerma uno, compadre? ¿Colgado del techo?
3: Mire, Rodríguez.
6: Duermo yo, colgado en un pechero entre la puerta. ¿Eh?
3: Cállese. Rudecindo, no haga caso. Cuando yo me voy a dormir, me tumbo en la cama y me quedo dormido, como caiga.
6: Bueno, pero eso no es científico.
3: ¿Y a mí qué me importa que no sea científico?
6: Mucho, chico, porque el sueño es indispensable para conservar un buen estado de salud. De manera que no se debe dormir como uno caiga, sino que se debe dormir científicamente.
3: ¿Y cuál es la manera de dormir científicamente?
6: Ese yo, mira a ver si lo averigua, porque yo no...
3: Entonces cállese la boca, Tres Patines.
6: Ya es distinto.
3: Y siga arrudeciendo con usted a decir.
7: Bueno, porque yo estaba acostado en la cama, doctor. Sí. Y un poco molesto, porque la luz del farol de la acera de sobre la cabecera de la cama.
6: Tú ves, por eso ahí, óyeme, eso sí... ¿Hay un remedio científico para eso?
7: ¿Cuál? ¿Meterle una pedra al farol?
6: No, no sea prosaico. Cambiar de posición y dormir con los pies para la parte de la cabecera de la cama y con la cabeza para la parte de la pecera de la cama.
7: Pero oiga, esa es una postura absurda, compadre. Esa es una postura que no tiene pies ni cabeza.
6: ¿Cómo no va a tener pie ni cabeza, Rulecindo? Lo tenderá al revés, pero lo tiene,
3: hijo. Patine, hágame el favor de callarse la boca. Diga usted, Rudecindo, ¿qué más pasó?
7: Bueno, porque en eso, doctor, la luz del farol se apagó.
3: Sí.
7: Y a mí me entró la oscuridad.
3: ¿Qué oscuridad?
7: Digo, la curiosidad.
3: Curiosidad.
7: De saber lo que había pasado. Entonces me levanté, me puse los pantalones, miré por la ventana y vi a Tres Patines que había zafado el farol y estaba cargando ya con él para llevarse.
3: No me diga, ¿y qué hizo usted?
7: Figúrese, doctor, salí precipitadamente a la calle, le quité el farol a Tres Patines y lo puse otra vez en su sitio. Por cierto, doctor, que me manché las manos porque estaba muy oxidado.
3: ¿Quién, Tres Patines?
7: No, el farol. Pero entonces hizo así y se mandó a correr.
3: ¿Quién, el farol?
7: No, Tres Patines, hombre. Pero yo le caí atrás, ¿no? Lo agarré así, apenas lo agarré, me acordé de que tenía unas pantorrillas muy bonitas.
3: ¿Quién, Tres Patines?
7: No, Marilyn Monroe.
3: ¿Y qué tiene que ver Marilyn Monroe con el farol y con Tres Patines, señor?
7: Nada, doctor, pero dio la casualidad de que me acordé de ella en ese momento como me podía haber acordado de otra cosa cualquiera.
3: Bueno, ¿y para qué quería usted ese farol, Tres Patines?
7: ¿Para qué iba a ser, doctor? Por Dios, para venderlo como herro viejo.
6: No es verdad, yo no estaba... Hoy estaba cogiendo prestado nada más para resolverle un problema a mamita.
3: ¿Cómo para resolverle un problema?
6: Y me dio un beso.
3: Ah, le dio un beso.
6: No, me dio un beso.
3: Eso digo yo que le dio un beso.
6: No, chico, quien lo digo soy yo, porque fue a mí quien mamita me dio un beso.
3: Y yo también.
6: ¿Tú te dio un beso también a ti?
3: ¡No, señor! Siga diciendo lo que le pasó con su mamita, hágame el favor.
6: Bueno, pues mamita me dio un beso y me dijo, hijo, ese guano hay que cobrarlo de todas maneras. Y como mi vecino no quiere pagar por las buenas, tienes que ponerte guapo y tirarle un farol a ver si paga. Y para eso me llevaba yo el farol, para tirárselo al vecino.
3: Momento, que... Tres Patines. Tirarle un farol a uno es tirarle una guapería.
6: ¿Sí?
3: Asustarlo nada más.
6: Sí, pero es que el vecino ese es grandísimo y gordo. Y si le tiro una guapería, me entra piñazo, chico.
3: ¿Qué pensaba hacer usted entonces?
6: Tirarle el farol de verdad, chico. Porque si lo adivino con el farol por el medio del coco, lo dejo privado y no me puedo hacer nada, chico.
3: No me haga cuento, Tres Patines. Usted quería ese farol para venderlo como hierro viejo.
6: Pues mamita que no, chico. Palabra que yo pensaba darle una manita de pintura colorada a eso y venderlo como hierro nuevo, chico.
3: Ah, pero también. ¿Quién pensaba estafar al comprador? Escriba ahí, secretario.
5: Venga la sentencia.
3: Veo con mucho pesar y con enorme dolor que en lugar de mejorar cada día está peor. Y como ya ni se oculta para hacer su fechoría, pague 100 pesos de multa y cumpla 60...
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5: Aquí como todos los días. ¿Cómo están? Qué excelente mañana. Son las 9:22 exactamente. 17 grados la temperatura ambiente en este instante en zona metropolitana Zacatecas, Guadalupe. Completamente en vivo a través de la frecuencia 91.5 y hasta las 11 de la mañana, mi querida familia. Con el gusto de siempre, de verdad, así como el Rosillo Bimbo, con el gusto de siempre saludándole y obviamente llevándole lo mejor de la programación, música de los 80s, 90s y más, a través de la emisora que toca la música de tu vida, con canciones que realmente, realmente nos mueven. Hoy, jueves 25 de junio del 2026, estamos viviendo el día número 176 de este año y restan únicamente... ¿Cuántos restan, compadre? 189. Gracias, producción. 189 días para que termine este año.

La gente salió a disfrutar, bueno, a celebrar el triunfo histórico de la ciudad, del equipo mexicano. El día de ayer que ganó México, sí, cómo no, 3-0. A Chequia, a República Checa, sí, cómo no. Y pues bueno, estaremos hablando un poquito de fútbol. Tenemos al Cazagoles que va a darnos también el color de lo que se vivió el día de ayer en la Ciudad de México, en el que siempre estaremos llamando Estadio Azteca independientemente. Ahorita es el estadio o sede Ciudad de México. Y posteriormente, por la cuestión de la remodelación, sabemos que el nombre que llevará durante muchos años será el Estadio Banorte, ¿ok? 9:24. Esas rolas, y yo siempre he dicho, lo que son los 80s y los 90s, para mí la mejor música que se ha realizado definitivamente.

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1: Queridos amigos, queridos hermanos, ya apaguen a Depeche Mode. 1981, Just Ain't Get Enough, lo que escuchamos. 9:27, y vamos a felicitar con todo el cariño del mundo, con toda la admiración. Sí, porque también hay que admirarlos, ¿cómo no? A esas personas que el día de hoy están celebrando su onomástico. Hoy es día de los memos, y no de los memorándums que mandan, o memorándumes, así se dice, ¿verdad? Cuando es en plural. Hoy es día de los memos, de los Guillermos. ¡San Guillermo! ¿Cómo está? Al príncipe William. Ah, es que en la traducción es el príncipe Guillermo, ¿no? Sí, ¿no? ¿Quién más? ¿Guillermos conocidos? ¿Guillermo Capetillo? No me acuerdo de otro Guillermo. ¡Ay, mi querido, nuestro compañero Guillermo! Nuestro querido Memo. Le mando un saludo. Memo Rodríguez, ¿no? Don Memo, ¿cómo le va? Le mando saludos. Bueno, de igual manera, para quien lleve el nombre de Próspero. Así, Próspero. Saludos. Santa Eva, también muchas felicidades. Para ustedes, que tengan un día sensacional. Pero quiero felicitar con mucho gusto a quienes están celebrando su cumpleaños, su aniversario, celebrando la vida, que ya les pagaron la tanda, que ya los corrieron, que ya los dejaron, que están celebrando.

Ahí están las mañanitas para ellos, 9:29. ¡Felicidades, mi gente! Hoy 25 de junio, Día Internacional de la Gente del Mar. ¡Mira qué bonito! También la gente que vive en las zonas costeras, eso un día como hoy, lo instauró la ONU, un 25 de junio. Además, el Día Mundial del Vitiligo, una enfermedad que desafortunadamente muchas personas sufren, la despigmentación de la piel. Día Mundial del Antitaurino, ¡válgame Dios! Ya también, a los que no les gusta nada la cuestión de los toros, bueno, saludos a los que son antitaurinos. Día Internacional de la Escoliosis, un problema en la espalda, en la columna, horrible. Bueno, desde este año se impuso también el Día Mundial de los Beatles, recordando la histórica transmisión mundial del tema All You Need Is Love en el año de 1967. Y efectivamente, los Beatles, un día como hoy, interpretan el tema All You Need Is Love en la primera transmisión global vía satélite vista por cientos de millones de personas. Muy bien, ¿eh? Y un día como hoy, pero de 1998, se lanza oficialmente el Windows 98 en los Estados Unidos. Para que vean, ¿eh? Hay cosas interesantes que debemos saber. También aprendemos. 9:30, año 2000. Alex Sintek y la gente normal. Alejandro Escajadillo. Así se apellida, ¿eh? Y no estoy inventando nada, ¿eh? En serio, Alejandro Escajadillo es el nombre de Alex Sintek. Y esa canción está muy, muy perrona. Se llama El Camino 930.

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3: Y que no se le haga tarde. 9:38. La temperatura, ¿en cuánto se mantiene, mi querida gente? Siempre me pone que Zacatecas tiene 1 grado menos que Guadalupe, pero sacando una media en ese momento, sacando una media y sacando la otra, no. Nos marca que Zacatecas tiene en este preciso momento 17 grados centígrados y Guadalupe 18. ¿Qué les ponemos? 17 y medio. La máxima para el día de hoy que tendremos es de 25 grados centígrados, mínima de 11 y probabilidad de lluvia muy, muy, muy leve. En realidad será un día soleado, probablemente de repente una nubecilla por allí. 1% es la probabilidad que tenemos de lluvia. Ok, 9:38, el día de hoy, 25 de junio, tenemos, pues sí, se podría decir que celebraciones importantes. Ahí le va. En el año de 1903 nace George Orwell, autor de las novelas 1984 y Rebelión de la Granja. Para los que somos lectores, pues sí lo recordamos. Ajá. Y los que no, pues no. Un día como hoy nace el cantante británico de la agrupación Wham, que posteriormente se hizo un gran artista como solista, el señor George Michael, 1963. Es el año de nacimiento. No recuerdo cuándo murió, pero pues ya no está entre nosotros. También Ricky Gervais, o Gervais, uno de los comediantes. Yo pensé que era británico. No, sí es británico, ¿no? Nació en el año de 1961. Estaba súper guapa. Linda Cardellini. Bueno, sigue estando guapa la señora. 1975, una actriz estadounidense. Yo la recuerdo desde una de Scooby-Doo de hace como 20 años. Ya ha hecho un montonal de series. Además que un día como hoy vamos a recordar a la actriz de Los Ángeles de Charlie, Farrah Fawcett. ¿No es la que habían dicho que era la mujer perfecta en ese entonces? Ella falleció en el 2009. Además de que también falleció en 1997 el pionero de la exploración submarina Jacques Cousteau. Y un día como hoy fallece el artista más exitoso de la historia del pop, el maestro, el rey, el más grande, Michael Jackson. Señoras y señores, Michael Jackson, con todas las controversias, con todo lo que hemos visto en sus documentales, las demandas, la agresión que vivió de niño, usted ya vio la película, si tiene oportunidad, véala, saque sus conclusiones, los éxitos, él tiene el disco más vendido en la historia, el disco de Thriller, que llegó a superar las 70 millones de copias, además de que, ¿cuántos y cuántos éxitos? La de Bad, Jam, Men of the Mirror, ¿qué más? Black or White, no sé, Heal the World, muchísimas, muchísimas canciones. Human Nature, y eso que le voy a presentar, lanzado precisamente de ese álbum, el álbum se lanzó en

0: producida y palomeada, si quiere llamarlo así, por la familia de Michael, donde narran desde su niñez hasta cierta etapa de su vida, haciendo a un lado los escándalos que tuvo. Y también, aquí lo que llama poderosamente la atención es que nunca aparece Janet Jackson, que era prácticamente, pues, inseparable de Michael, y no aparece en la película. Pero bueno, ya, ese es otro tema. 9:46 a.m, nos vamos del año 1987 a recordar eso con el grupo Fresas o Fresas con Crema. Esta me encanta y yo sé que muchos de ustedes la van a recordar con mucho cariño. Se llama Tour.
1: Reservación, boleto, pasaporte, ¿dónde los dejé?
0: 9:46.

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1: Que no se nos haga tarde, mi familia. 9:51 a.m. Ya prácticamente las 10. Tomen ustedes sus precauciones en cuestión de tiempo. Nos vamos directamente con los signos zodiacales. Ya los tenemos en este momento, mis queridos canchanchanes. Vamos, pero rapidísimo con ellos.
2: Aries.
1: Signo de Aries, buenos días. Momento ideal para cerrar pendientes. Tu número de la suerte, el 41. Tu color es el terracota. Amigos de
2: Tauro.
1: Esa conversación traerá claridad en la cuestión profesional. Número de la suerte, 58. Tu color es el jade oscuro.
2: Géminis.
1: Día favorable para aprender algo nuevo. No, algo nuevo. Ya soy como el perro Bermúdez. Algo nuevo, color el cobre y tu número de la suerte es el 17.
2: Cáncer.
1: Escucha tu intuición, así de sencillo. Color índigo y tu número de la suerte 73.
2: Leo.
1: A ver, échame Leo, tu liderazgo será reconocido el día de hoy más que otros días. Tu número de la suerte 29, tu color es el mostaza.
2: Virgo.
1: Pequeños cambios darán grandes resultados. Tu color es el ciruela. Y tu número de la suerte, el 64.
2: Libra.
1: Buen día para reconciliaciones, ya sea amorosas, en el trabajo, con una amistad, ¿ok? Número de la suerte, coral profundo. Tú es el color, tu número de la suerte es el 35. Ay, Dios mío, vámonos directamente con... ¿Con quién? Ya me perdí. Libra, ¿ya lo dijimos? Ya, ¿verdad? Vámonos con... Virgo. ¿Ya también lo dijimos? Válgame Dios.
2: Escorpio.
1: Escorpio, evita discusiones impulsivas. Tu color es el granada o un rojito acá medio intenso. Tu número de la suerte es el 88.
2: Sagitario.
1: Sagitario, la curiosidad te va a abrir puertas. Número de la suerte, el 12. Tu color es el turquesa oscuro. Amigas y amigues de el signo de
2: Capricornio.
1: La disciplina va a rendir frutos en lo profesional, en cuestión de poco tiempo. Número de la suerte es el 52, tu color es el gris. Y nos vamos con el penúltimo.
2: Acuario.
1: Surge una idea interesante, llévala a cabo, que no se quede en tu mente. Tu color es el lavanda y tu número de la suerte el 67. Finalmente, signo de Piscis, confía más en tus capacidades, confía en ti. Tu número es el verde y tu color es... Tu número es el verde. Tu número es el 24 y tu color es el verde. Jesús del Huerto, Jesús sacramentado. Año de 1999. La voz de Debbie Harry, que para el día 1 de julio estará cumpliendo 81 años de edad. Estamos hablando de la agrupación estadounidense de Blondie y la voz de Debbie Harry y esto que se llama María. 9:54.

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Cazagoles, bienvenidos. No, hoy no tendremos intro. Hoy todo el episodio hablaremos de la Selección Nacional de México. ¿Y tú? Sí, tú.

techo, como ninguna selección lo había logrado. Paso perfecto en fase de grupos en un mundial. 9 puntos de 9 disponibles. Nadie lo había logrado. Ningún gol en contra. Tampoco ninguna selección lo había hecho. Y déjenme les digo algo. Esta vez se siente algo diferente.

también pesó. Parece, por fin parece que todo está girando a nuestro favor. Hemos anulado completamente a nuestros rivales. 2-0 sobre Sudáfrica. En la inauguración, los nervios, la incertidumbre, todo se sorteó a nuestro favor. Después, 1-0 sobre Corea del Sur. En Guadalajara, un partido complicadísimo donde se jugaba el liderato de grupo. Se planteó un partido inteligente y salimos con el resultado. Y ayer en el partido contra República Checa, dimos una verdadera campanada de lo que somos capaces de hacer. Yo, en lo personal, en las vísperas de este partido escuchaba muchos comentarios que no se jugaba nada, que ganábamos por casualidad. Hoy se acabaron por completo esas excusas, esas críticas. Ayer la selección mexicana consiguió las 3G. ¿Cuáles? Ganó, gustó y goleó. Ahora, lo de Don Francisco Guillermo Ochoa Magaña fue impresionante. La cereza en el pastel de esta noche mágica. Entró en sustitución del tal Arangel, que también lo hizo bien, faltando 13 minutos para el final. Y sí, con su mítico dorsal número 13, y lo digo con total seguridad, el mejor jugador mexicano en la historia de los mundiales, entró para cerrar con broche de oro, muy probablemente, su carrera como profesional. Y totalmente merecido, porque bien lo ha dicho él, la brújula de su carrera profesional siempre ha sido la selección mexicana, a la que le ha entregado todo como profesional, y que nosotros también se lo hemos dado todo a él. Esto se cerrará en un súper escenario, en el estadio en el que debuta, en un mundial en su casa. Carajo, ahí va a cerrar la llave de su carrera futbolística, y lo repito, merecido para el mejor jugador en la historia de este país en mundiales. ¡Qué historia! Ahora lo de Julián Andrés Quiñones. Por Dios, su segundo gol en el mundial. Llegó al minuto 61 tras una serie de rebotes en el área después de una gran jugada de nuestro niño de oro, Gilberto Mora. Y Quiñones solo tuvo que empujarla al fondo. Oportunísimo Julián, que está encendido. Y ojo para los próximos rivales. Dio un partidazo junto al niño maravilla Gilberto Mora, que tiene que estar en el 11. Ayer lo demostró. Y para no quedarnos atrás, también tenemos que hablar de Mateo el Tiloncito Chávez. Su primer gol con la selección mayor en un partido de debut en un mundial. Sorprendió a todos, llegando desde segunda línea para definir con la zurda al minuto 55, rompiendo el cero, muy importante, con una calma que no corresponde a un debutante. ¡Qué equipazo tenemos! Y también, señores, Álvaro Fidalgo Fernández, su primer gol con la selección nacional de México, justo en el momento más sentido, al minuto 94, sacó un potente derechazo y cerró la fiesta en el Azteca.

0: todo selección. Y para cerrar, lo tenemos que hacer con nuestro...
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0: Y yo solamente se los voy a recordar. Por primera vez en la historia, ganamos los 3 partidos de fase de grupos, 9 de 9 puntos y ningún gol en contra recibido. Esto es histórico, esto se tiene que recordar y se tiene que quedar en los libros del cazadato del día.
2: Y es que tú fuiste mala, chivo y mala conmigo.
0: Y listo, mis cazagoles, esto ha sido todo por hoy. Mañana analizaremos el partido a detalle.

0: en Zacatecas. Nos vemos, Casa Goles.
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2: Ok, ya por fin, aquí estamos con música. Son las 10 de la mañana con 7 minutos. Efectivamente, el día de ayer, día festivo, ¿eh? Día festivo porque ganó la selección. Vamos con música año 2000, Lenny Kravitz, el tema Again. Continuamos con Bien y de buenas.

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5: Exactamente 10 de la mañana con 15 minutos. Temperatura 18 grados centígrados, Guadalupe, Zacatecas, lo que es zona metropolitana, zona conurbada. Gracias por dejarnos de estar con ustedes. Ahí en el Trabajits, que está usted en la plataforma, que está detrás de un volante, que es repartidor, que trabaja en tienda de conveniencia, en algún supermercado, en algún tianguis. ¡Gracias! En oficinas, de igual manera, un saludo muy grande. Saludos a mi amigo, el profe Chabelo. De igual manera para Mayrita y saludos a César. Grandes amigos. Saludos también a Heraclio. Sí, cómo no, mi buen amigo, hoy trabajo en Soriano. Es el machuchón. Saludos por estar con nosotros. Oigan, me estaba encontrando, ¿no? Me encontré el día de ayer en la noche una nota en donde yo al leerla pensé que era como el cumpleaños de este personaje. Pero no, ya al leerla me doy cuenta de que el próximo 28 de junio en el Poliforum Alfaro Siqueiros en la Ciudad de México va a haber un concierto especial de Javier de la Cueva y Jay de la Cueva, padre e hijos. Entonces, ¿cómo le puedo llamar? Ese artículo habla de cómo se echan porras entre los dos, ¿no? Las conmovedoras palabras de Jay de la Cueva a su papá previo al show del Poliforum Siqueiros. Bueno, el chiste es que ahí estará Jay de la Cueva. ¿Usted sabe quién es Jay de la Cueva? Sí, de Moderato, efectivamente. De hecho, el nombre de Jay de la Cueva es igual al de su papá. Es Javier de la Cueva. Él es Javier Fernando de la Cueva Rosales. El Jay. El de Detector de Metal. Es ese mero. Pero alguien recuerda que en la década de los 80s, finales de los 80s, por ahí del 87-88, cuando él era un chiquitillo, formó parte de una banda infantil que quisieron hacerla crecer y que no funcionó, que se llamaba Microchips. Ahí estaba Jay de la Cueva. Pero donde sí funcionó y donde le fue de maravilla es con Moderato. Y lo vamos a escuchar. 10 de la mañana, 17 minutos. Eso se llama Sentimental. Yeah.
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5: Aquí andamos hasta las 11. Yeah.

0: digas que no.
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2: Ya son las 10 de la mañana con 20 minutos. Vamos a recordar eso de 1987. Muchachos, la presencia de Tiffany, ¿recuerdan eso? Se hizo versión en español de Ahora estoy sola. I think we're alone now. Es lo que tenemos para ustedes en Estéreo Plata.

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10: 9:29, ándale, sí, cómo no. 10 de la mañana, 27 minutos, 18 grados temperatura, 18 grados temperatura ambiente en ese momento. Jueves 25 de junio del 2026. Ya mediados de año, se está yendo volando este locochón año. Es año mundialista, en donde mucha gente está bien emocionada por la cuestión de la selección, por la cuestión de que hay mucha esperanza. Pero bueno, yo siempre he dicho paso por paso, ¿no? Digo, históricamente no nos ha ido muy bien que digamos, pero tampoco hay que ser pesimistas, hay que esperar que algún día podamos, o se pueda la selección como tal, llegar a ser algo, ¿no? En fin, a veces, hablando así como al estilo futbolero, a ver, ponme pista así como más de reflexión, gracias. A veces la vida parece un partido muy difícil. Hay críticas, hay errores, hay momentos de duda y obstáculos que parecen demasiado grandes o imposibles. Sin embargo, quienes siguen luchando, corrigen el rumbo y no se rinden. Terminan encontrando oportunidades para avanzar. Hoy, por ejemplo, con el triunfo de nuestra selección, es un recordatorio de ello. De cuántas dificultades vas a encontrar en tu vida. Vas a encontrar muchísimas, y todos los días. Pero mientras mantengas la disciplina, la fe y el esfuerzo, siempre habrá un camino hacia adelante. La victoria más valiosa no son las que llegan sin problema, sino las que se construyen superando cada adversidad. ¿Quieres salir adelante? No te detengas. Tú puedes. Música. Año de 1985. Aquí está el maestro. Es Stevie Wonder. El maestro que, independientemente de su discapacidad, de no tener la visión, ha creado tantas y tantas canciones hermosas.

1985, Part-Time Lover. Stevie Wonder a través de Cero Plata. Muy buenos días. Exactamente a las 9 de la mañana con 32 minutos. Qué buenas rolas, ¿eh? Te ponen de buenas, definitivamente. Oigan, antes de ir con la siguiente rola, quiero rascar un poquito acerca de esta agrupación que, bueno, de este dueto, que en lo personal me gustaba mucho. Dueto que duró como tal del 2000 al 2007 aproximadamente. Estamos hablando de Lu, formado por Patti Cantú y por Sandoval. Se separaron en el 2007, estuvieron del 2000 al 2007. Se dice que fueron diferencias irreconciliables. Pero Patti ha contado después que existían desacuerdos creativos y que sentía que su participación era limitada. O sea, quien tomaba las decisiones en la cuestión de canciones, música y todo, era Sandoval. Entonces dijo ella, no, ¿sabes qué? Yo me voy como solista, me va mejor, adiós, ahí nos vemos. Y sí, no fue bien a Patti Cantú, ¿eh? Y a Sandoval, pues ahí más o menos. Metió después a otra chava como vocalista, pero ya no fue lo mismo. Pero como Sandoval únicamente, ¿no? Era la agrupación Sandoval y tenía a una vocalista. Dicen que probablemente hayan tenido alguna relación sentimental. Hubo rumores, pero nunca hubo una confirmación pública de que hubiera algo amoroso con ellos dos. Pero yo recuerdo tantas canciones. Yo hasta lloraba con La Vida Después de Ti, la de Una Confusión. Y eso que les tengo aquí. 2005 se llama Por Besarte.

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3: Digo, el mejor negocio de tu vida es cuando eres famoso, te va bien, tienes mucha lana, qué padre, ¿no? Por ejemplo, el jugador de los Kansas City Chiefs, de los jefes de Kansas City, Travis Kelce, se sacó la lotería, digo yo. Primero porque es una preciosidad de mujer, es exitosísima, estamos hablando de Taylor Swift, la cual está mega multimillonaria, está billonaria. Travis Kelce se dice que tiene una fortuna de por ahí 90, 100 millones de dólares. O sea, el cuate tiene mucha lana. Pero Taylor Swift se habla de que tiene una fortuna aproximada a los 2 mil millones de dólares. Y ya, pues obviamente, tonto sería el hombre si no. Aparte se ven súper enamorados. Que ya se van a casar. Ya se van a casar y usted va a decir, ay, ¿a mí qué me interesa? Pues a mí tampoco, pero es el chisme. Me encontré ese chisme que vale la pena. Parece ser que estarán cerrando todo lo que es el Madison Square Garden allá en Nueva York, en donde, y varias calles, ¿para qué? Para realizar una boda allá en la Gran Manzana, en New York, en donde me imagino que estará, ahora sí que la crema y nata de la música y también de, pues, del deporte. Porque Travis Kelce es muy conocido, es exitoso, es campeón, ¿cuántas veces? Tres veces, ¿no? Dos o tres veces ya ganaron el Super Bowl los Kansas City Chiefs. Y obviamente Taylor Swift es sumamente conocida y exitosa. Pues qué bonito, ¿no? ¡Que vive el amor! Se van a casar ya. Ojalá nos inviten. Sí, vamos a Nueva York. Nos vamos por Viva Trolebús. Sí, la única vez que he ido en mi vida, sí me fui en esa...

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1: 10:47 de Chile para el mundo. La voz de Beto Cuevas. Año 2000. Ellos son la ley. ¡Ya! ¡Qué rolo, no, no, no, no! Se llama Aquí. Sí, aquí, en el 91.5 Estéreo Plata.

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7: Gracias, son las 10:55 minutos. Mañana 9:20 de la mañana aproximadamente sigo contigo aquí en Estéreo Plata.

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Muy buenos días, ¿cómo están? Excelente juevesito, ya 25 de junio del 2026. Bienvenidos a Flashback, yo soy Karen Pastor y estaré con ustedes hasta la 1 de la tarde con muy buena música, con buena programación, con datos interesantes, pero sobre todo con su compañía. Así que quédense conmigo hasta la 1. Los invito para que se pongan en contacto al 492-905-4915 y en cabina 492-154-5251. Hoy les tengo datos, recomendaciones de todo morocho. Así que opinen, ¿cómo vieron a la selección el día de ayer, Si nos emocionamos bastante. Muchos comentaristas dicen, no, es que para qué se emocionan y con calma y vamos poco a poco. Miren, yo no sé si el siguiente partido vamos a ganar. Yo no sé si el siguiente partido nos va a ir bien y es por eso que hoy, o sea, bueno, ayer, ayer celebré como nunca, no importa, porque probablemente el otro lo pasen o no, México. Mire, yo ya disfruté, yo ya grité, yo ya me emocioné. Entonces, no importa eso de que no, vamos paso a pasito, porque ya todo el mundo sabe que la selección no va a ganar el Mundial. Eso es un hecho. Y bueno, qué pesimista la mentalidad y no tienen fe en el equipo, pero también somos realistas. El punto es que desde que se celebró ayer, se celebró. Y bueno, ahorita vamos a comentar un poquito sobre lo que pasó el día de ayer, cosas buenas y cosas malas. Por lo pronto, nos vamos con este megamix de samba para que se animen en este juevesito. Inicio del día muy soleado, muy soleadito. Hoy al parecer hay cero nubes para que aprovechen si quieren lavar. A lavar se ha dicho, por favor. Así que bueno, son las 11 de la mañana con 7 minutos. Nosotros de esta manera comenzamos.

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0: 11:29, tuvimos a Survivor con Burning Heart y también a Quiet Riot, muy rockeros que andamos el día de hoy, muy rockerones. Oigan, pues bueno, nos vamos con más música porque más adelantito les tengo una buena recomendación. Bueno, sobre todo que ya ven que estos días han estado como lluviosones. Uno se queda en casa con las criaturas, con las bendis y dicen, es que no, ¿para qué salimos? ¿Para qué salimos? Aquí hay que estar en casa. Y de repente que sale la nostalgia de una que otra película, más adelante les tengo una recomendación buenísima, buenísima, porque de esas veces que uno busca acá en la plataforma, ¿no? Así como que, ¿qué veo? Y que me sale una película noventera, bueno, finales de los ochentas, muy noventera, pero que de verdad, no sé si usted la recuerde, más adelante les voy a platicar de cuál se trata. No los voy a spoilear tampoco si no la han visto. Por lo pronto nos vamos con Las Camas Se Están Quemando. Súbale, son las 11:30.
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11:42 y nosotros tenemos buena música, sobre todo para este juevesito que nos está perdonando un poquito que no tengamos tanta lluviecita, pero de verdad lo que agradecemos todos es que cuando llueve no saben lo bonito y chulo de precioso que se ven nuestros cerros, todos verdecitos y a donde quiera que vayamos se ve todo verde, todo precioso. Entonces yo sé que a veces la lluvia nos pone nostálgicos y todo, pero se ve bonito el paisaje. Oiga, nos vamos con algo de nivel 42. Estas son lecciones del amor. Muy bien, algo así se llama. Son las 11:42. Nosotros seguimos en la sintonía del 91.5 de Estéreo Plata. La música de tu vida. Recibo sus mensajes al 492-905-4915.

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5: Once de la mañana con 55 minutos. Saluditos a Don Jonas, Don Jonathan Rodríguez, que anda de chambeando como siempre. Y a mi queridísimo amigo Simitrio Quesada. Amigo, muchísimas gracias por escucharnos como siempre. Y pues bueno, ahora sí nos vamos con esta recomendación. Y es que bueno, aprovechando estos días lluviosos en los que como que se antoja quedarse en casa, quiero compartirles una recomendación muy muy personal. Hace unos días les puse a mis hijos una película que yo veía cuando era niña, y la verdad no sabía si les iba a gustar o no, pero ¿qué creen? Quedaron fascinados con estas películas y de verdad me dio como mucha nostalgia, porque estoy hablando de nada más y nada menos que de Querida encogí a los niños, o bueno, en inglés Honey Strong, I Strong the Kids, pero es Querida encogí a los niños, y fue una de esas experiencias bonitas en la que te das cuenta que algunas películas no envejecen. La historia pues sigue a un inventor que por accidente encoge a los niños hasta dejarlos del tamaño de un insecto, y lo increíble es que algo tan simple como el jardín de una casa se convierte en una aventura gigantesca. Una hormiga parece un monstruo, una galleta es un banquete y una gota de agua es un verdadero peligro para ellos. Y después vinieron otras películas, que es Querida agrande al niño y Querida nos hemos encogido a nosotros mismos, completando una trilogía llena de aventuras, imaginación. Lo que se me hizo súper padre pues es como que esos efectos especiales, ¿no? Ellos estuvieron, bueno, mis hijos estuvieron súper atentos todo el tiempo, en una época donde están acostumbrados a efectos especiales muy, muy impresionantes, pantallas por todos lados, y esta historia de verdad los atrapó por completo. Así que si la lluvia estos próximos días los tiene en casa y están buscando algo diferente para ver en familia, dense la oportunidad de regresar a estos clásicos que a veces creemos que las películas de antes ya no conectan con los niños de hoy, pero resulta que las buenas historias siguen funcionando igual de bien hace más de 30 años. De verdad, mi recomendación del día: preparen unas palomitas, apaguen un ratito el celular y déjense llevar por estas películas. De verdad, son buenísimas, buenísimas. Y bueno, ahí está la recomendación del día. Por lo pronto nos vamos con algo más romanticón. Esto es The Journey, se llama Brazos Abiertos. Son las 11:57.

0: 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El ángel del Señor anunció a María
1: y concibió por obra del Espíritu Santo.
0: He aquí la esclava del Señor.
1: Hágase en mí según tu palabra.
0: Ruega por nosotros, Santa Madre de Dios, para que seamos dignos de alcanzar las promesas de Jesucristo nuestro Señor.
1: Plan Previsor Hernández.
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12 del mediodía con 4 minutitos. Oigan, nosotros continuamos con buena música. Nos vamos también con algo romanticón, movidón. Esto es Yo Solo Quiero Morir en Tus Brazos. Qué bonita, qué bonito título de canción. Me pregunto, ¿sí se fijan? ¿Comparan las canciones de los 80s a las actuales? Imagínense una de... ¿cómo se llama esta? Esta de los labios muy pronunciados. ¿Cómo se llama? Esta, la que usa pupilentes y de los labios muy así. Jerimois. ¿Qué comparas así de Yo Solo Quiero Morir en Tus Brazos a una canción de Jerimois? Digo, yo sé que hay fanáticos de Jerimois que me estén escuchando, no importa, pero yo me quedo con los 80s. Son las 12 del mediodía con 5 minutitos. Seguimos en la sintonía del 91.5 Estéreo Plata, la música de tu vida.

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12 del mediodía con 18 minutos. Oigan, no sé cómo estén ustedes ahorita, pero yo sí les puedo compartir que no saben, como que ya me llegó el bajoneo normalmente de los miércoles, pero se me recorrió el jueves. Como que estoy así de como que entre con sueño, como que flojeroso, o no sé si es porque esté haciendo mucho sol, no lo sé, pero andamos así en mood como extraño, pero pues nosotros seguimos con buena música. Nos vamos con esta canción que se llama The Logical Song. Es muy buena, también muy ochentera. Pues sí, permanecemos en los 80. Si quieren alguna otra rolita, pues pueden escribirme al 492-905-4915. Y nosotros seguimos en la sintonía del 91.5 Estéreo Plata, la música de tu vida.

Dos minutos y antes de continuar con nuestra siguiente rolita, yo tengo esta increíble información. ¿Por qué? ¿Qué creen? 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Nosotros seguimos con más música aquí en la sintonía del 91.5 de Estéreo Plata.

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12 del mediodía con 29 minutitos. Oigan, y lo que les comentaba al inicio del programa es que, bueno, ayer celebramos el triunfo de México y vibramos con la emoción del fútbol, pero mientras unos festejábamos, pues también conocimos noticias que nos recuerdan lo frágil que puede ser todo. Personas atropelladas en Los Cabos, oigan, presuntamente por una combinación de exceso de adrenalina y responsabilidad, no lo sabemos, bueno, de todos en general, porque hay unos videos donde te muestran que la afición está moviendo el carro, la persona que estaba conduciendo llevaba familia adentro, e incluso creo que pequeños llevaba dentro del carro y querían voltear el carro por la adrenalina. Entonces él lo que hizo fue arrancar, pero pues sí se llevó a varias personas ahí. Entonces ahorita no se han confirmado cuántos fueron los lesionados y si hay personas que fallecieron. Esto por una parte, y otra, pues ahora sí que no del otro lado del mundo, pero sí lo que pasó en Venezuela, los dos terremotos. O sea, dices, disfrutar, celebrar, emocionarnos es parte de la vida, pero nunca debemos de perder la vista o perder de vista también la empatía, la conciencia. Hoy más que nunca valoremos cada momento, cuidemos a los demás y recordemos que detrás de cada noticia hay personas, familias e historias que merecen nuestro respeto. Entonces, pues sí se los quería comentar, que por un lado uno festejaba y por otro lado pasaban este tipo de desgracias, ¿verdad? Pero pues bueno, que me parece que ahí en redes sociales hay de qué forma podemos ayudar a los damnificados de Venezuela, ¿eh? Ahí después les pasamos el dato. Por lo pronto nos vamos con esta rolita que nos está solicitando nuestra queridísima Mireya. Esto es de la agrupación de Cars, Drive. 12 con 31 minutos.

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12 del mediodía, 41 minutos. Oigan, antes de continuar con nuestros saluditos y nuestras complacencias, yo quiero recordarles de esta promoción de Tapi Leche San Marcos. 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Y oigan, yo tengo saludos muy, muy especiales para el señor Memo Guillermo, que aparte hoy es su santo. El señor Guillermo, muchas felicidades, que tenga mucha alegría, muy buena salud, muchas bendiciones para usted, para su señora Pina, para mi Barbs también. Le mandamos besos y apapachos hasta Aguascalientes. No sé si ande por acá, pero sí, sí, pues ahí me la saludan mucho. Ustedes que la ven obviamente más que yo. Saluditos para mi Barbs, para la señora Pina y para el señor Memo, que me están solicitando esta canción de Last Train to London. Claro que se las vamos a poner con muchísimo gusto antes de irme. Y tenemos más saluditos. Acá también le mando saluditos a Ofe, que me está solicitando una de John Lennon. Claro que sí. José Fatala también me está solicitando la de Take On Me. Saluditos para Fabi Castrellón y José Fatala. Dice que ama mucho a Fabi Castrellón, por favor, que la ama inmensamente. Qué bonito el amor, qué bonito el amor. Bueno, nos vamos con esto muy setentero. Son las 12 del mediodía con 43 minutos.

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12 del mediodía con 54 minutos. Y bueno, ahí estaban los saluditos. Ahorita ya programé sus rolitas. Muchísimas gracias. Oigan, antes de irme, yo sí quiero dejarles algo porque ahorita, bueno, me están solicitando esta canción de Imagina de John Lennon. Entonces, pues los quiero dejar con una canción. Es esta canción, nos invita a soñar con un mundo mejor, con más paz, más empatía, más unión, lo que acabamos de ver con Venezuela, que este día nos recuerde que aunque pensemos diferente, siempre podemos encontrar aquello que nos une. Gracias por acompañarme esta mañana, que tengan bonito jueves. Los dejo con Take On Me, también, que me estaba solicitando el buen José Fatalá. Acá me están escribiendo, dice: buenas tardes, por favor, ¿alcanzará a complacernos con la canción de Born to Be Live de Patrick Hernández? Con saludos para Liz y Leo, que escuchan en el centro de Guadalupe. Gracias. Claro que sí, te la dejo programada, ¿sale? Después del corte va tu rolita con muchísimo gusto. Entonces, pues bueno, saluditos para Liz y Leo. Nosotros nos escuchamos mañana en punto de las 11 de la mañana. Recuerden que mañana, váyanse a redes sociales de Estéreo Plata 91.5, porque mañana es viernes de viejas quemadas, pero buenísimas. 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Por lo pronto, pues yo me despido. Yo soy Karen Pastor, esto fue Flashback. Nos escuchamos mañana. Bonito jueves. Bye.

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Casa Goles, bienvenidos. No, hoy no tendremos intro. Hoy todo el episodio hablaremos de la Selección Nacional de México. Y tú, sí, tú que me estás escuchando, ilusiónate, ilusiónate de verdad. Esto ya no solo es un sentimiento platónico, esto es historia pura del fútbol mexicano. Este grupo de 26 jugadores nos están llevando a soñar como nunca antes lo habíamos hecho, como ninguna selección lo había logrado. Paso perfecto en fase de grupos, en un mundial. 9 puntos de 9 disponibles. Nadie lo había logrado, ningún gol en contra, tampoco ninguna selección lo había hecho. Y déjenme les digo algo, esta vez se siente

0: mental fortaleza para el equipo mexicano. La altura también pesó. Parece, por fin parece que todo está girando a nuestro favor. Hemos anulado completamente a nuestros rivales. 2-0 sobre Sudáfrica. En la inauguración, los nervios, la incertidumbre, todo se sorteó a nuestro favor. Después, 1-0 sobre Corea del Sur. En Guadalajara, un partido complicadísimo donde se jugaba el liderato de grupo. Se planteó un partido inteligente y salimos con el resultado. Y ayer en el partido contra República Checa, dimos una verdadera campanada de lo que somos capaces de hacer. Yo, en lo personal, en las vísperas de este partido escuchaba muchos comentarios que no se jugaban nada, que ganábamos por casualidad. Hoy se acabaron por completo esas excusas, esas críticas. Ayer la selección mexicana consiguió las 3G. ¿Cuáles? Ganó, gustó y goleó. Ahora, lo de Don Francisco Guillermo Ochoa Magaña fue impresionante. La cereza en el pastel de esta noche mágica. Entró en sustitución del tal Arangel, que también lo hizo bien, faltando 13 minutos para el final. Y sí, con su mítico dorsal número 13, y lo digo con total seguridad, el mejor jugador mexicano en la historia de los mundiales, entró para cerrar con broche de oro muy probablemente su carrera como profesional. Y totalmente merecido, porque bien lo ha dicho él, la brújula de su carrera profesional siempre ha sido la selección mexicana, a la que le ha entregado todo como profesional, y que nosotros también se lo hemos dado todo a él. Esto se cerrará en un super escenario, en el estadio en el que debuta, en un mundial en su casa. ¡Carajo! Ahí va a cerrar la llave de su carrera futbolística y, lo repito, merecido para el mejor jugador en la historia de este país en mundiales. ¡Qué historia! Ahora lo de Julián Andrés Quiñones. Por Dios, su segundo gol en el mundial. Llegó al minuto 61 tras una serie de rebotes en el área después de una gran jugada de nuestro niño de oro, Gilberto Mora, y Quiñones solo tuvo que empujarla al fondo. Oportunísimo Julián, que esté encendido, y ojo para los próximos rivales. Dio un partidazo junto al niño maravilla Gilberto Mora, que tiene que estar en el 11. Ayer lo demostró. Y para no quedarnos atrás, también tenemos que hablar de Mateo el Tiloncito Chávez. Su primer gol con la selección mayor en un partido de debut en un mundial. Sorprendió a todos, llegando desde segunda línea para definir con la zurda al minuto 55, rompiendo el cero, muy importante, con una calma que no corresponde a un debutante. ¡Qué equipazo tenemos! Y también, señores, Álvaro Fidalgo Fernández, su primer gol con la selección nacional de México, justo en el momento más sentido, al minuto 94, sacó un potente derechazo y cerró la fiesta en el Azteca. Era un manicomio, fue impresionante. El propio Guillermo Ochoa y todo el país gritamos ese gol como unos completos locos. De verdad, señores, todo ayer fue mágico, y hay que decirlo con todas sus letras: México. Este México está para cosas grandes, y no se los digo con el corazón, se los digo con la razón. Esto apenas está comenzando. Vamos con todo, selección. Y para cerrar, lo tenemos que hacer con nuestro
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0: Y yo solamente se los voy a recordar: por primera vez en la historia ganamos los 3 partidos de fase de grupos, 9 de 9 puntos y ningún gol en contra recibido. Esto es histórico, esto se tiene que recordar y se tiene que quedar en los libros del cazadato del día. Y listo, mis cazagoles, esto ha sido todo por hoy. Mañana analizaremos el partido a detalle. Nos pueden encontrar por acá, en el 94.7, todos los días a las 10 de la mañana y a la 1 de la tarde. Y si no escuchaste el capítulo completo, también lo puedes escuchar en Spotify, como El Cazagoles. 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Nos vemos, Cazagoles.
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4: Buenas, muy buenas tardes a toda la gente que está en sintonía del 91.5 de Estéreo Plata. Yo soy Toño López, contento de acompañarte una tarde más, ahora de jueves 25 de junio, ya siendo las 3 de la tarde con 6 minutos. Estamos arrancando esto que es Conexión y que son 2 horas de acompañamiento, música, invitados especiales y lo mejor de todo es tu compañía. Así que quédate con nosotros hasta las 5 de la tarde de este jueves, dicen por ahí viernes chiquito, en el que tendremos mucha actitud y las canciones favoritas del ayer, pero acuérdate que es a partir de los años 2000 y el día de hoy tenemos como titular, como pues temática del día de hoy, el año 2001. Así que todos esos éxitos del año 2001 los estaremos escuchando en esta tardecita de jueves 25 de junio. Yo soy Toño López, iniciamos. ¿Qué les parece con Paulina Rubio? Se llama Yo no soy esa mujer.

Ya a las 3 de la tarde con 11 minutos, momento de nuestro primer reporte de tráfico y temperatura acá en Zacatecas. Comenzamos con este reporte. Miren, las calles y avenidas que se ven con un poco de tráfico en esta tarde es la avenida Pedro Coronel, conectando su tráfico con la avenida Betagrande, esto muy cerca de zonas de escuela, allá por el Cobaes, usted ubica muy bien. También el bulevar Adolfo López Mateo, desde la altura del Issste hasta derecho, esto con sentido Zacatecas-Guadalupe, y el otro sentido también se ve perjudicado, pero este desde el sentido Guadalupe hacia Zacatecas, desde más o menos Ciencias de la Tierra de la UAS hasta la Plaza Bicentenario, tómelo en cuenta, así como la avenida Ramón López Velarde, ya que nos lleva hacia el centro de la ciudad de Zacatecas, también se ve un poco afectado con el tráfico. Y por último, la calzada Jesús Reyes Heroles, también muy cerca de zona de escuelas. Así que con esta información vámonos ahora con la temperatura, señores, porque en este momento estamos a 24 grados centígrados, una tardecita más fresca debido al viento, con una sensación térmica de 22 grados centígrados y el pronóstico de condiciones parcialmente nubladas desde las 4 de la tarde hasta las 9 de la noche. Hay que salir preparados con el paraguas, señores, por si las dudas. Así que ya entregado este primer reporte, continuamos con la música. ¿Qué les parece si nos vamos con esto de Dairo? Se llama Thank You.

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1: Amigos, las 3 de la tarde con 17 minutos. Es momento también de recordarles que se pueden comunicar con nosotros en ese momento para hacer su petición musical, lo que nos quieran platicar, a sus órdenes. Estamos aquí en el 91.5, así que lo pueden hacer a través del WhatsApp, que es el 492-905-4915. Te lo repito, 492-905-4915. Y de esta manera puedes escribirnos el mensaje de texto que, bueno, lleve la información que tú nos quieras compartir en esta tardecita de jueves. También nos puedes escuchar, sintonizar desde cualquier parte del mundo en www.estereoplataradio.com, y de esa manera, desde cualquier parte estarás escuchando y en contacto con tus locutores favoritos de Estéreo Plata. Así que, bueno, por último, te recuerdo que también nos puedes encontrar en redes sociales como Facebook e Instagram, solamente escribiendo Estéreo Plata 91.5. De estas tres maneras puedes estar en contacto con nosotros en estas dos horas al menos que te toca compartir conmigo, tu servidor Toño López. Vámonos con más música. Llega Son by Four, A Puro Dolor. Recuerda, estamos en los años 2001.

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2: Ya a las 3 de la tarde con 25 minutos, estamos de regreso. Lo que escuchas es Conexión del 91.5 de Estéreo Plata. Yo soy Toño López y ellos son The Calling con Wherever You Will Go.

Amigos, cuando hablamos de las grandes baladas de los años 90, es imprescindible también no mencionar a John Secada, que es el artista elegido para el primer clásico del día con la canción Otro Día Más Sin Verte. Y es que esta canción es la versión en español de Just Another Day, que bueno, el sencillo con el que John Secada conquistó al mundo en 1992. La adaptación al español contó con la participación de Gloria Estefan, quien colaboró en la letra y también hizo coros en la grabación. La canción fue un éxito rotundo en América Latina y alcanzó el número uno en los Billboard Hot Latin Tracks en Estados Unidos. Con este tema, John Secada se convirtió en el primer artista latino de origen hispano en llevar un sencillo al primer lugar de esa lista, abriendo camino para muchos intérpretes latinos que triunfarían internacionalmente en los años siguientes. El álbum del mismo nombre produjo 4 silencios número uno en la lista latina de Billboard. Otro Día Más Sin Verte, Ángel, Cree Nuestro Amor y Sentir, una marca histórica para la época. Así que, musicalmente, esta canción combina el pop adulto con influencias de soul y R&B, un sonido muy característico de principios de los 90 que distinguió a John Secada del resto de los artistas latinos de su generación. Te dejamos con John Secada, Otro Día Más Sin Verte.

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1: Y de con John Secada, bueno, más bien aquí queda la pregunta: ¿ustedes cuál versión prefieren, la de inglés o la de español? Vámonos con Eli Furtado. Ahora es I'm Like a Bird con las 3 de la tarde, con 36 minutos.

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1: Lo conocen muy bien, es Lenny Kravitz con Again. Son las 3:49.

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4: A las 3 de la tarde con 55 minutos. Vámonos rápido porque si no, no alcanzamos a disfrutar de Alex Syntek con Tú Necesitas en este último bloque de la primera hora compartida de conexión del 91.5 de Estéreo Plata. Súbele a tu radio.

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Amigos, qué raros entramos en esta tardecita, pero ¿qué les parece si cambiamos nuestro fondo musical por algo más movido? Miren, ¿les gusta más? Bueno, espero y bueno, estén también iniciando conmigo esta segunda hora de acompañamiento en el 91.5 de Estéreo Plata. Lo que escuchas es conexión con tu servidor Toño Rópez, así que aprovecha esta hora que nos queda hasta las 5 de la tarde para seguir pues disfrutando de esta tardecita. Ya viene nuestra invitada del día de hoy y así como más información, más música, nuestro gusto culposo y también tus recomendaciones musicales. En tanto, ¿qué te parece si lo abrimos este segmento musical y la segunda hora compartida con Alex Syntek? Esto se llama Tú Necesitas.

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1: Ya a las 4 de la tarde con 11 minutos, momento de nuestro segundo reporte de tráfico y temperatura en esta tarde de jueves, ya siendo las 4 de la tarde con 11 minutos, les damos este segundo reporte. Comenzamos con carreteras a Uceda de la Borda, así como también la calzada Revolución Mexicana, esto a la altura para ya entrar a la carretera a Uceda de la Borda. Las dos avenidas con un poco de complicación, también el Boulevard Adolfo López Mateo desde la altura del Issste hasta derecho, sentido Zacatecas hacia Guadalupe, el tráfico ligero, pero hay un poco de tráfico. Y por último, allá en el centro, la calle Juan de Tolosa, regresando o saliendo del Museo Pedro Coronel, ahí se ve que andan a vuelta de rueda. Vámonos con la temperatura, señores, porque en esta tardecita nos mantenemos a una muy buena. Ahora solamente aumentó un grado centígrado desde hace una hora. Ahorita estamos a los 25 grados centígrados de esta tardecita de jueves, de este juevesito. Y bueno, pues esta tarde también más fresca debido al viento, con una sensación térmica de 22 grados centígrados. Y los pronósticos de condiciones parcialmente nubladas desde las 5 de la tarde hasta las 9 de la noche. Así que ya sabe, el suetercito, el paraguas por si las dudas. Y también más música porque se necesita para ser feliz. Llega Shaggy con Raven, se llama Angel. Recuerda que estamos en el año 2001.

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1: Ya a las 4 de la tarde con 16 minutos, les recordamos cómo comunicarse con nosotros. Tenemos nuestro WhatsApp disponible para todos ustedes, 492-905-4915. De esta manera, vámonos con más música. Te recordamos que seguimos aquí en conexión del 91.5 de Estéreo Plata. Ellos son Sin Bandera. Entre en mi vida es como se llama.

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6: Ya estamos de regreso a las 4 de la tarde con 27. Es Linkin Park con In the End.

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2: Hay canciones que no necesariamente dominaron las listas comerciales, pero que se quedan en la memoria como pequeñas joyas ocultas, de esas que uno descubre casi por accidente y terminan acompañando momentos muy especiales. Hoy en nuestro gusto culposo nos vamos con un artista que viene de una de las familias más influyentes del arte y el cine, Adán Jodorowsky, hijo del cineasta y escritor Alejandro Jodorowsky. En 2010, Adán presenta el proyecto Adanowsky con el álbum Amador, donde aparece esta pieza llamada Amor Sin Fin, una canción que no busca la fórmula del pop comercial, sino algo más introspectivo, casi poético. Amor Sin Fin habla de un amor que trasciende lo físico, lo cotidiano, un amor que se transforma en algo espiritual. La idea de que no somos solo yo o tú, sino algo más grande que se construye entre dos personas. Es una canción que juega con esa idea de unión total, casi como si el amor fuera un estado de conciencia. Musicalmente es un tema muy minimalista, con un ritmo pausado casi hipnótico que deja que la letra respire y conecte más desde la emoción que desde la energía. Y quizá por eso encaja perfecto en este espacio, porque no es el típico éxito radial, pero sí es de esas canciones que, cuando la escuchas, te obligan a bajar un poco la velocidad del día. Hoy a nuestro gusto culposo nos dejamos llevar por Adán Jodorowsky y con esto que se llama Amor Sin Fin.

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1: Bueno, amigos, ya estamos de regreso y ahora sí que, miren, muy contentos porque le estamos dando la bienvenida a uno de los especialistas que se agrega esta barra de, pues, estas personas que han estudiado tanto, que se han dedicado tanto a lo mismo, que, pues, bueno, son obviamente las personas que más saben del tema. En este caso voy a darle la bienvenida, la primera de muchas, espero que así sea, y que, pues, ya ahora sí, a formar parte de la familia de conexión del 91.5 de Estéreo Plata, Itzel Félix Ávila, médico estético, que nos acompaña en esta tarde. Muy bienvenida seas, mi queridísima amiga. Buenas tardes.
2: Gracias, Tony. Hola, ¿cómo estás?
1: Muy bien. Oye, pues yo creo que estoy más nervioso que tú. Tú dices que le tienes pánico escénico a los micrófonos, pero tú me pusiste ahorita un poquito más nervioso. Pero yo creo que era porque ya no te veía hace mucho tiempo, mi queridísima amiga. Pero el día de hoy estás aquí para hablar acerca de lo que, pues yo creo que a todo el mundo nos mueve, el vernos un poquito mejor, cómo podemos mejorar ciertas cosas o descuidos que hemos hecho a través de la vida, y que pues tú como experta nos puedes platicar. Pero platícanos un poquito de ti para que la gente pueda conocer quién es Itzel, quién es, de dónde viene, qué ha hecho de su vida. A ver, platícanos un poquito porque también me va a servir para empaparme yo.
2: Perfecto, un gusto saludarte después de muchos años. Bueno, yo, como ya sabes, originaria de Jerez.
1: Claro.
2: Actualmente me dedico a la medicina estética, ya tengo en esto 6 años. Uh-huh. Cuento actualmente con una clínica aquí en Zacatecas.
1: ¡Wow!
2: Todo lo inyectable y patología. Y en Jerez solamente manejo inyectables. En Jerez también tengo un consultorio, pero toda la aparatología se encuentra aquí en Zacatecas,
1: ¿sí? Ok, entonces ya tienes un ratito dedicándote a esto, Itzel.
2: Sí, 6 años. Yo soy egresada aquí de la UAS como médico general y de Veracruz de Medicina Estética como tal. De hecho, por ejemplo, cuando yo empecé, de inicio yo empecé trabajando en Playa del Carmen.
1: Ok.
2: Bueno, iba a empezar, bueno, de hecho antes de la pandemia, yo estaba trabajando en Playa del Carmen, aquí todavía como que no me animaba a dar ese brinquito a abrir el consultorio como tal. Entonces, justo por la pandemia, ya yo me decido a quedarme aquí por temas de lo que ya sabemos que vivimos todos, y me decido a abrir el primer consultorio aquí en Zacatecas, que está ubicado por Villaverde.
1: Okay.
2: Ahí duré 3 años, posterior a eso ya abrí, bueno, a los 2 años abrí el de Jerez, y a los 3 años del de Zacatecas me cambié a lo que es ahorita la clínica, donde ya tengo toda la patología. Un día espero me puedas visitar también.
1: Con gusto, porque mira, es que también estoy nervioso, señores, porque ¿qué creen? Es que sentarse una persona enfrente de una persona que se dedica a esto de la medicina estética es como sentarse enfrente de una persona que te va a leer las cartas, porque te está haciendo un análisis, porque tu piel, porque tu cara te lo va a descubrir, o sea, te va a echar, pues no sé, de cabeza, porque yo digo que justo al ver a las personas también te das cuenta de su estilo de vida, de sus hábitos, de qué le hace falta, qué anda haciendo mal y todo ese rollo, ¿no? Porque pues la piel nos dice mucho.
2: La piel es muy chismosa, dicen por ahí. Si no nos hidratamos bien, nos va a dar el reporte. Si nos asoleamos mucho, nos va a dar el reporte. Entonces, de todo la piel es un poquito
1: chismosa, Sí. Pero bueno, pues ni modo, yo ya me animé, entonces ya estoy aquí enfrente de ti, pero muy contento. Entonces, ¿qué te parece si pues arrancamos de lleno ya con el tema, lo que nos traen, lo que nos reúnen esta tarde, y que vamos a hablar de la medicina estética? Pero tú, que mejor que le sabes esto, nos platiques un poquito.
2: Bueno, medicina estética como tal, es importante que entendamos lo que es la medicina estética y la cirugía plástica, porque en ocasiones solemos mezclarlo o confundirnos. Cirugía plástica, todo lo que tiene que ver con quirúrgico, operable, ¿sí? Medicina estética, nada quirúrgico. La mayoría son tratamientos no invasivos, el mismo día puedes regresar a tus actividades. Son muy pocos los que te piden ciertos
1: reposos,
2: cuidados en específico, principalmente sol, posición, por ejemplo, en casos de toxina botulínica, pero es eso más que nada. Nada quirúrgico, todo inyectable, nada que sea, todo es mínimamente invasivo. Entonces es la manera en la que trabajamos en la parte de la medicina estética.
1: Ok, me encanta. Y yo creo que hacer la aclaración de la diferencia es porque la mayoría de la gente lo confunde y luego piensa que con ir con un médico estético a lo mejor le va a decir, ay, mira, me puede poner, no sé, un poquito acá, me va a quitar aquí, me va a hacer la lipotransferencia, que me va a poner boobs, que no sé, miles de cosas que ha de tener la gente en la cabeza, pero no es cierto. O sea, siempre hay que ir con la idea clara de qué es lo que va o de lo que se encarga el médico con el que vamos. Y en este caso, pues el médico estético no se dedica a hacer nada, ya dijiste, de cirugía, nada de bisturí, nada de que nos tenga que tomar más de, no sé, unos días de reposo, más que lo que dices que es, por ejemplo, el sol y cuidarse de estas cositas que sabemos que pues, diariamente han hecho su labor para traer las cosas que no nos guste físicamente, ¿no?
2: Y fíjate que aún así, hablando de ya la medicina estética como tal, que te digo que principalmente es inyectable, yo tengo muchos pacientes que justo por todo lo que vemos también en redes sociales, televisión, etcétera, le tienen mucho miedo a los inyectables, porque claro, empezamos a ver ya a lo mejor cierta actriz, cierto cantante que anteriormente se veía de alguna manera y ahorita ya se ve un poquito modificado, entonces también le tienen miedo a eso. Entonces también para ese tipo de pacientes tenemos tratamientos.
1: Ay,
2: no llevan nada inyectable.
1: Y estos no son psicológicos, porque no, los psicológicos, acuérdense que son los martes, amigos. Pero bueno, quedémonos en este punto porque vamos a una pequeña pausa y regresamos aquí en Conexión del 91.5 de Estéreo Plata.
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1: Amigos, ya estamos de regreso. Seguimos aquí en Conexión en el 91.5 de Estéreo Plata con la doctora Itze Félix Ávila para seguir platicando de la belleza.
2: Oye, me encanta eso porque alrededor de esto que nos estás platicando hay muchos mitos o hay muchas ideas también que se tienen. Porque, digo, Belinda es guapísima. Digo, por poner un ejemplo, Belinda es guapísima. Yo siento que sin haberse hecho tantas cosas, pero ahorita ya se ve un poquito... Bueno, sí la han criticado, la verdad. Porque le han puesto nombres que sí me sacan mucho las carcajadas, pero sí se llega a ver un punto en el que dices, ay, ¿esto es sano o no es sano? Entonces yo creo que aquí vas a estar más que nada para desmentir tantos mitos y tantas cosas que se dicen alrededor de la medicina estética, de la belleza, porque dicen que la belleza cuesta y duele. ¿Duele?
3: Duele un poco, depende del procedimiento.
2: Ok.
3: Cuesta también
2: un poco. Un poquito, es inversión, claro.
3: Es una inversión, pero fíjate, una vez una paciente me hizo un comentario que se me quedó tan grabado y cuando tengo la oportunidad se lo platico a mis pacientes. Me dice la paciente... Es que no es justo que nosotros estamos muy al pendiente del servicio de nuestro carro para llevarlo a la agencia y que no se nos pasen el kilometraje, y nosotros cuando nos damos ese servicio, ese apapacho a nosotros mismos. Y es parte...
2: Fuerte, acaba de caerme. Es que, mira, entra yo creo que en todos los ámbitos de salud posibles, ¿no? O sea, yo creo que también pasa justo con la... Ahorita que hablábamos de la atención psicológica, nos descuidamos de una manera que no nos damos cuenta que no nos estamos queriendo. En la cuestión del médico en general, pues sí, hasta que no se me está cayendo la extremidad, no voy. O sea, hasta que no esté muriéndome del dolor, no voy. Igual yo creo que también con... no está mal también la gente que decide envejecer con la gracia que le da la naturaleza y decir... Yo así quiero pasar mi vida, pero también yo creo que esas personas que pues también están aprendiendo a quererse, a cuidarse, también ya empiezan a darle foco a esas cosas que pues también nos hacen sentir bien con uno mismo, ¿no? El verse, el quitarte algo que a lo mejor no simboliza solamente una verruguita que esté en la mano, en la cara, sino a lo mejor simboliza todo un trauma que puede traer una persona, ¿no? Una inseguridad que obviamente nosotros no lo vemos o no lo sabemos, pero la persona lo trae así. Al simplemente saber que ahí trae algo que no le gusta, una imperfección, algo que quiere corregir, que quiere arreglar y que lo puede hacer y que está a su alcance y que a lo mejor no lo sabe.
3: Exactamente. Yo he tenido, por ejemplo, pacientes que llegan con la simple duda de qué puedo...

0: Más que nada ese cuidado. Y de ahí podemos abarcar muchísimas otras cosas, hasta una simple limpieza facial, algo corporal, algo capilar. Como dices tú, todos tenemos nuestras inseguridades. La caída del cabello, secuelas de acné, se ve muchísimo las cicatrices de acné.
1: Oye, con los hombres, la caída del cabello. Ustedes no me están viendo y ustedes no están para saberlo, pero supongo que ya nos conocíamos de hace bastantes años y que me dejó de ver mucho tiempo. Digo, a lo mejor no sé si lo notaste así de primera cuenta, pero pues el tiempo ha pasado y ya no es la misma cantidad de cabello que tenía antes. No estoy calvo, pero está escaso. Está pobrecito. Dicen ahí como de convento, como muchas barbas, ¿no? Entonces, yo creo que los hombres son a lo mejor menos cosas las que uno busca arreglar, pero sí son cosas las que nos pueden ayudar a tener otra vez esa seguridad que a lo mejor sentíamos de chavos, ¿no?
0: Sí, claro que sí. Los caballeros, no vas a creer, pero lo que más se hacen es Botox.
1: ¡Ay, ok!
0: Sí, Botox, tratamientos, por ejemplo, para el tema de papada, tratamientos de limpieza, justo también caída de cabello. Entonces, aquí hay para todos. De hecho, hasta, por ejemplo, adolescentes de... no te puedo decir que niños tan pequeños, pero a lo mejor 10, 11, 12 años que empiezan a lo mejor con algún brotecito
1: de acné,
0: carita, ajá, para hacer una limpieza facial profunda, porque claro, cuando ya son temas más propensos de acné, o sea, ya más complicados, y van derivados totalmente al dermatólogo. Nos apoyamos igual siempre de los especialistas, pero casi con quien más es derma, ¿sí? En temas, por ejemplo, de acné o ya una alopecia muy marcada. Pero, por ejemplo, la alopecia areata, que normalmente sale mucho ahorita por temas de estrés también, también lo podemos trabajar. Abarcamos lo que es aplicación de toxina botulínica en sus diferentes áreas. Por ejemplo, para líneas de expresión, para bruxismo, para sudoración excesiva, puede ser en axilas, manos, pies. A la aplicación, por ejemplo, también aquí en la parte de los hombros, para lo que se conoce como el efecto Barbie, se puede aplicar.
1: Uy, oye, yo he escuchado, ya abordaremos esto de lleno, pero incluso hasta para los que tenemos esa adicción al celular y se nos hace hasta la jorobita.
0: Ah, sí.
1: También te puede ayudar como para la postura del cuello, ¿no? No.
0: Por ejemplo, ya en términos neurológicos se aplica muchísimo para migraña. Entonces, ya esos son temas, por ejemplo, con oftalmólogo, neurólogo, que también la toxina se utiliza muchísimo. ¿Qué más tratamientos hay? Lo que te platicaba de secuelas de acné, tratamientos con regenerativos como bioestimuladores, que son Radiez, Sculptra, ahorita uno muy nuevo que me encanta, que se llama Juvelook, que es especialmente para el área de ojera, un área muy
1: pedida. No, todo me queda, todo me queda. Sí, síguele, síguele.
0: En temas de tratamientos corporales para celulitis, para grasa, para estrías, retiro de tatuajes, por si en algún momento...
1: ¡Guau!
0: Ya no te representa.
1: No, tengo uno y me encanta.
0: Retiro de tatuajes, el que te platicaba que no lleva nada inyectable y nos ayuda mucho con temas, por ejemplo, de flacidez o mejorar la calidad de la piel, Ultraformer. Ultraformer no lleva nada inyectable, se puede hacer en todo el cuerpo, tanto facial, corporal, etc.
1: ¿A través de qué se hace esta...?
0: Es un ultrasonido micro y macro focalizado que nos ayuda principalmente a tensar la piel. Y ya dependiendo del área que queramos trabajar, por ejemplo, una de las áreas más pedidas en el consultorio es papada.
1: Okay.
0: Trabajar también un poquito la grasita para hacer un poquito el marcaje...
1: mandibular.
0: Ajá, sin meter tantos rellenos. Rellenos de ácido hialurónico también, principalmente labios, es lo que a mí más me encanta hacer.
1: ¡Wow!
0: Marcaje mandibular. Algunos colegas míos manejan lo que es la rinomodelación. Yo actualmente ya no la manejo por términos de los efectos secundarios que nos puede llegar a traer. Creo que también nosotros como profesionales tenemos que llegar a tener cierta ética, respeto, y me encanta y admiro mucho a los colegas que la aplican. Yo en mi caso ya no la
1: ¿Qué eso lo hacían a través del ácido hialurónico?
0: Ajá, ácido hialurónico. Okay. Pues todo lo regenerativo, células madre, exosomas, capilar, facial, como lo habíamos platicado, también todo eso lo manejo. Sé que se me está yendo por ahí alguno, pero igual también conforme las sesiones nos vamos a ir poniendo al corriente.
1: Me encanta, me encanta. Pues bueno, yo quisiera estar platicando contigo las 2 horas de conexión, pero tristemente no se puede y solamente tenemos que esperar una semana para volver a escucharte y recibirte de nuevo aquí en la cabina del 91.5 de Estéreo Plata. Pero antes de despedirnos y de cerrar, no seas malita y regálanos tus formas de contacto. ¿Tienes redes sociales? Platícanos de eso.
0: Sí, manejo redes sociales, tanto Instagram como Facebook. Más activa en Instagram, me encuentran como DRA doctora punto Itzefelitz, y ahí estoy a sus órdenes. Igual ahí está la liga de WhatsApp por si les interesara alguna duda, alguna preguntita

0: quieres llegar a surgir, con toda confianza. Cabe aclarar, todos los mensajitos los contesto yo, así es de que pueden estar seguros de que
1: me
0: yo
1: les estoy contestando. Que no es una respuesta automatizada. No, luego cuando te responden así, ay no, es que ya pierde la magia de, ajá, sí, de que seamos humanos.
0: Así de que si me tardo un poquito también es por lo mismo. Sí, una disculpita de antemano.
1: Muy bien, dice, y como ya es toda una tradición, nuestros especialistas siempre enlazan el tema del día con su canción que creen que está muy ad hoc. Vamos a hacerlo, no eres la excepción, Mitzi. Así que, ¿qué te parece si cerramos este segmento con música?
0: Claro que sí. Pues entonces nos despedimos en esta ocasión. Vamos a dejar un ratito la canción de Madonna de Vogue. Una canción muy bonita que nos inspira mucho a la moda, a la belleza. Así que nos vemos en la próxima. 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
5: Vámonos porque aquí espantan, señores. No es cierto, sigan disfrutando de la sintonía del 91.5 de Estéreo Plata, porque sigue mi queridísima Cristi Velasco con más noticias para esta tarde de jueves. Yo soy Toño López, cuídateme mucho. Los dejo muy bien acompañados con esta canción de Crazy Town, se llama Butterfly.

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0: Hola, ¿qué tal? Muy buena tarde. Sean todos ustedes bienvenidos a Espacio Abierto. Es un gusto, un placer que nos acompañen el día de hoy. Le invitamos a quedarse con nosotros la próxima hora, ya que tendremos información que es de su interés.
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Arrancamos con información porque ayer México obtuvo su tercer triunfo durante este mundial, básicamente va invicto, y esto pues ha generado por supuesto alegría entre pues los aficionados, pero esto ha llevado también a una serie de hechos violentos. Se ha documentado a nivel nacional toda esta serie de estragos que se ha realizado, y aquí no hay policía que se pare frente a los aficionados como si lo hacen cuando se realizan pues protestas en contra de las autoridades. En este caso, las autoridades han brillado por su ausencia, no solo en Zacatecas, sino a nivel nacional. Y pues el día de ayer, básicamente a unos cuantos metros de la catedral, frente al mercado González Ortega, se registró de nueva cuenta un incidente violento dentro de estos festejos. Durante este festejo, como lo llaman algunos otros dirán que pues se le podrá dar otro nombre, una mujer, una trabajadora del volante, quien pertenece a una de las plataformas digitales, decidió ingresar pues al centro histórico, seguramente realizando su trabajo. En eso, cuando pasa de la rinconada de catedral hacia lo que es el callejón frente al mercado González Ortega, pues es agredida, porque no hay otra forma de llamarlo, por los aficionados. Empiezan a sacudir su auto, ella intenta zafarse, por supuesto, a nadie le gusta esta situación. En este caso, pues avanza unos cuantos metros, hay quienes gritan que los quería atropellar y demás, y en ese momento se acerca un hombre y le suelta un puñetazo en la cara. ¿Qué es lo que ocurre con esto? Esto fue documentado precisamente por el medio Zacatecas Online, y de ahí pues se dio la identificación de esta persona. Jaime Castillo Castillo es el hombre que aparece en estos videos, y usted dirá, pues, ¿quién es? Pues es alguien muy allegado a Morena, forma parte de su círculo, a lo cual hoy la dirigencia ya emitió un comunicado al respecto. Mencionan que en Morena Zacatecas reiteran el compromiso estricto con los principios y valores que pidieron origen al movimiento, bla, bla, bla, bla, bla, ya sabes, lo de siempre, derivado de los hechos que han sido dados a conocer públicamente a través de redes sociales y diversos medios de comunicación y que son contrarios a los principios que nos rigen. Manifestamos nuestro total deslinde de las acciones atribuidas a quien actualmente se desempeña como titular de la Secretaría de Jóvenes de nuestro Comité Ejecutivo Estatal. Nuestra convicción es clara: en Morena no hay espacio para la violencia en ninguna de sus expresiones, y mucho menos cuando éste ejerce en contra de las mujeres. Bueno, no se han deslindado el gobierno del estado, pero en este comunicado dicen: cualquier conducta que vulnere la integridad, los derechos y la dignidad de una mujer es incompatible con los valores de nuestro movimiento. Por ello, informamos que iniciaremos los procedimientos correspondientes ante las instancias internas competentes para que, con apego a nuestros documentos básicos y respetando el debido proceso, se determine su separación de responsabilidad partidista. Hay que recordar que pues es el secretario del Comité Ejecutivo Estatal de Jóvenes. En este caso, Morena dice que el compromiso es con la legalidad, justicia e igualdad sustantiva en una vida libre de violencia para las mujeres, y que en Morena Zacatecas van a seguir actuando con responsabilidad, congruencia y firmeza para preservar los delitos que representan la confianza de los ciudadanos. Esto pues básicamente lo dicen en este comunicado, aunque bueno, lo sabemos, la realidad pues ha sido muy distante, y pues no fue el único incidente que se registró. Si usted ha pasado por la avenida García Salinas, seguramente por la tarde-noche, ha identificado un vehículo que se le conoce como el Bochodona. Es un emprendimiento, pues, de una persona joven que, pues, básicamente, pues, todos los días sale a ganarse la vida con este medio de transporte. Bueno, pues, ayer que se tuvo este triunfo, decidió hacer donación de donas en el centro histórico para que la gente pudiera celebrar. Lo hizo pues de la mejor manera, con de buena fe. Cuando llega al sitio, pues se topa con que incluso algunos hasta arrebatan las donas, ¿no? Y dijo pues el propietario de este negocio que no había ningún problema porque pues sabían que se iba a dar esta condición. Sin embargo, pues de nueva cuenta volvemos, ahí hubo quien, una vez que terminaron las donas, empezaron a sacudir este vehículo, que a final de cuentas es el medio de trabajo de este negocio. En referencia a ello, pues hubo una pequeña
pues digamos, llamada de atención a los aficionados, donde se pidió que por favor lo dejaran, porque podrían dañar el vehículo, pues efectivamente hubo daños. Así están pues las celebraciones, que yo diría esas no son celebraciones, eso sí se le puede llamar vandalismo. No hay sentido alguno de jalonear a vehículos que pasan por la zona. Ya también hemos visto a nivel nacional que se han dado una serie de atropellamientos, innecesario totalmente este tipo de acciones. Sin embargo, pues vemos en Zacatecas tan solo una noche ocurrió esto. ¿Y sabe qué? No había elementos policíacos. Ahí no hay antimotines, ahí no hay detenciones por alterar el orden público. No, si no es una manifestación, nuestras autoridades, por supuesto, guardan silencio, y esto ha llevado pues ya a distintas agresiones a dos personas que incluso estaban haciendo lo propio, realizando su trabajo.

0: Y en otra información, el diputado federal con licencia Ulises Mejiaro hoy ofreció una rueda de prensa en Fresnillo. Aseguró que se está atendiendo a algunos sectores, entre ellos pues está el tema agrícola. Usted recordará que incluso pues los productores se han manifestado por la falta de apoyos gubernamentales o que dicen hay corrupción en los ya existentes. Por lo pronto usted dice, es lo que dice el legislador con licencia.
1: Por supuesto que confío en un piso parejo, confío en la metodología. Yo mismo me tocó verla, presenciarla. Recordará que fui coordinador del proceso interno que llevó a la hora presidente de la presidencia. El estado de Zacatecas es un estado eminentemente agropecuario. Y aquí en Fresnillo pues son de los principales productores de chile, principales productores de frijol, de ajo, de cebolla. Hay muchos productos que se emanan del campo y si se puede focalizar a estas ciudades como pueblos de desarrollo agroalimentario, dándole valor agregado, apostando a la atracción de empresas agroalimentarias como Herdes, Frijoles Bayo, La Costeña, entre otras, pues sin duda le cambiamos el rostro económico, porque pues, gran parte de lo que sostiene el municipio, ustedes lo han visto, pues es, uno son los gobiernos, el trabajo de los gobiernos, el tema de la mina, y es el comercio. Es el comercio, los pequeños comerciantes sobre todo, que son los que generan hoy en día 7 de cada 10 empleos en el estado y en el país. Que son los pequeños comercios que están catalogados como las MIPYMES, pero entre las MIPYMES es el microempresario, que es el que se genera sobre empleo o hasta 10 empleos. Es el que está sosteniendo la economía de varias regiones de nuestro estado. Entonces, ahí está la vía. Por ello la importancia de defender la transformación, porque yo creo que con esta visión se puede defender lo ya alcanzado. ¿Qué se ha alcanzado? Pues nada menos la construcción de un hospital de tercer nivel, el planteamiento de renovar 17 quirófanos en diferentes regiones del estado, el programa Salud Casa por Casa, los programas que hoy tenemos de manera directa sin intermediarios para adulto mayor, para las mujeres de 60-64 años de edad, el sistema de becas. Hoy en día todos nuestros jóvenes de preparatoria y secundaria tienen una beca universal. El único requisito es estar en escuelas públicas. Se avecina en agosto los niños de las primarias, el próximo año se avecinan también los niños de preescolar. Se tiene pues la visión de poder fortalecer el sistema de salud como un sistema único de salud. Entonces hay muchas cosas que se están avanzando. ¿Son las únicas? Claro que no. Por ello hay que defender la transformación para que se profundice. ¿Qué más necesitamos? Pues un plan hídrico. Un plan hídrico para darle viabilidad al suministro de agua potable en las colonias, en los barrios, en las comunidades, pero también apoyar al sector agrícola y pecuario con pues, la cosecha de agua pluvial, que es algo fundamental para estos estados que estamos inmersos con, lamentablemente, este fenómeno meteorológico de la sequía. Es importante que se pueda plantear programas de cosecha de agua pluvial para la construcción de más pequeñas presas, para la construcción de bonos comunitarios, desasole de los mismos, muchas cosas. El otro día, con eso cierro para también escucharlos, el otro día uno de los medios de comunicación me dijo, oye, pero a ver, usted quiere construir o plantear construir o en su visión está pensando que debemos de construir más pequeñas presas, pero déjeme le informo pues que el estado está vedado. Déjeme le informo de que son aguas comprometidas, que usted ya no puede construir más presas aunque quiera. Y efectivamente, esté usted en lo correcto, estaba usted en lo correcto, pero eso no significa que no podemos gestionar. Y se lo planteé de manera muy puntual. A ver, un informe a la CONAGUA de cuántos volúmenes, cuántos metros cúbicos tenemos autorizados por presa, pequeña, mediana o grande. ¿Cuántos metros cúbicos tenemos autorizados para poder cosechar el agua pluvial? Y en función de eso, ahora otro informe es cuánto de lo autorizado realmente cosechamos. Porque muchas de las presas están ensasoladas, muchas de las presas, las cortinas ya están frágiles, ya los desbordes son más frecuentes porque pues, la infraestructura de la presa o de la represa no es tal que ya no permite cosechar el mismo volumen de lo que fueron autorizados.
0: Y en tanto, pues otro de los temas que está manejando el legislador con licencia, el diputado federal, pues es que está pues inscrito dentro de estas encuestas de Morena para determinar quién va a ser el coordinador de este movimiento de aquí a que arranquen las elecciones. Una vez que arranquen, pues pasará a ser candidato oficial quien gane esta contienda interna. En este sentido, Ulises Mejiaro dijo sentirse seguro con el piso parejo, dijo hay garantías para todos los participantes.
1: Por supuesto que confío en un piso parejo, confío en la metodología. Yo mismo me tocó verla, presenciarla. Recordará que fui coordinador en el proceso interno que llevó a la ahora presidenta Claudia Sheinbaum a su candidatura. Yo coordiné los esfuerzos en el estado Zacatecas cuando fue el movimiento que la llevó a ser candidata primero y posteriormente a presidenta de la República. Y en ese proceso, cuando hay empresas serias como Encol, como Mendoza Blanco y Asociados, como De Las Heras y otras más que hacen su trabajo presencial con una metodología estadística rigurosa, ¿cómo lo hacen? Van a la vivienda, revisan no quién abre la puerta, sino quien debe abrir la puerta debe ser la persona que están buscando entrevistar. Y si no, hacen lo que le llaman salto sistemático. Si van por una mujer de tal característica, tal edad, y si no está, hacen un salto sistemático hasta que se encuentran a la mujer que están buscando o al hombre que están buscando, ¿no? Eso es algo profesional. En la secrecía, en la boleta simulada, en la urna simulada, no se le está pues presionando a que están entrevistando, se está grabando todo mediante un mecanismo de una tableta que inclusive revisa por el método de geolocalización donde estás, el tiempo, las preguntas, las respuestas. La inteligencia artificial pues se identifica que la voz que contesta no sea la misma, sino que sea diferente, que sí se asemeja a la edad que dijo tener, que muestre su credencial de elector, que viva en esa vivienda, que represente esa sección. Entonces, todo esto sí es un trabajo más profesional que si alguien te llama a tu celular y te dice ¿por quién usted daría la confianza? Y ni siquiera sabes ni qué casa encuesta dará para él. Entonces, yo sí estoy confiado, sé que es el método correcto. Al final de cuentas, quién va a definir, pues es el pueblo de Zacatecas. Y cuando se lo das, la decisión a las y a los zacatecanos, pues la gente no se equivoca. La gente sabe qué es lo que vive y qué es lo que siente.
0: Cinco con 19 minutos, vamos a más información, porque en el Ayuntamiento de Guadalupe aseguran pues ya se cubrió el adeudo que se tenía con el Instituto Mexicano del Seguro Social. Dentro de los adeudos pues está el pago con en especie. Básicamente se entregó o se entregará a la alberca olímpica que está en propiedad del Ayuntamiento. En este sentido, el alcalde José Saldívar platicó con nuestro compañero Francisco Esparza de cuáles son han sido estos arreglos que se tienen en el municipio de Guadalupe.
2: De Guadalupe recibió, cuando el movimiento arriba a este municipio al que pertenece tu servidor, un movimiento de transformación, una deuda de casi 1,000,000,000 de pesos, entre lo que no le pagaron al SAT, entre lo que no le pagaron al IMSS en sus dos vertientes, porque una cosa son las cuotas obrero-patronales y otra tiene que ver con lo de cesantía y vejez, más el empréstito que habían pedido en el 2013. Ahorita es un momento histórico porque nos adherimos a un decreto que publicó el gobierno federal en el que se le invitó y se trabajó con los municipios interesados en todo el país que le debieran algo al Instituto Mexicano del Seguro Social. ¿En qué consiste ese decreto? En que podías dar en dación de pago algún bien inmueble. Esto se abrió para todos los municipios del país que les habían heredado alguna deuda y que en muchos de los municipios como Guadalupe eran deudas impagables por la cantidad de dinero. ¿Por qué? Porque ya no nada más era el entero de lo que le dejaron de pagar al IMSS, sino las multas y recargos y todo lo que señala la ley del IMSS que conlleva cuando no pagas una cuota obrero patronal o cuando no pagas el concepto de cesantía y vejez. En este caso, Enrique Flores, cuando fue presidente municipal, se le hizo fácil no pagar esos dos conceptos ante el Instituto Mexicano del Seguro Social. Esto, aparte de lo que no pagó al SAT, ¿correcto? Y el dinero estaba. Ahí está el sistema, ahí están los sistemas contables. Estaba presupuestado, incluso se lo retuvieron al trabajador. pero no lo enteraron al IMSS. Ese también es un tema normativo, porque afectó a las y los trabajadores del ayuntamiento, afectó a las arcas del municipio. ¿Por qué? Porque estamos pagando los platos rotos. Pagamos en su totalidad lo que él no le pagó al SAT, con las multas y recargos que ello conlleva. Y con esta acción de la alberca se está pagando en su totalidad el tema de las cuotas obrero-patronales. Y aquí también hay un dato específico y muy agradecido además con el Instituto Mexicano del Seguro Social, con el director Zoe Robledo, con el delegado Leopoldo Santillán y con el secretario general del IMSS, el licenciado Gaviño, porque en mesas de trabajo, sobre todo con el secretario general y con el delegado, con los dos equipos, tanto los del Instituto Mexicano del Seguro Social como de la presidencia municipal, específicamente con la síndica Analí Infante y tu servidor, y los equipos colaborativos, logramos trazar la ruta. Y lo que yo me acabo de enterar es que somos el primer municipio en la historia de México que logra hacer algo así, ya aceptado por el Consejo del IMSS, ya la alberca aceptada por dicha institución. Incluso ya se nos notificó que ya dejáramos de pagar las mensualidades que estábamos haciendo mes con mes,
3: que eran como de 2 millones,
2: más de 2 millones de pesos. Imagínate lo que hubiéramos podido hacer durante todos estos años, que derivado de un convenio donde pagamos una buena parte y todo lo demás quedó en mensualidades de más de 2 millones de pesos adicional a lo que nosotros estamos pagando y cumpliendo en tiempo y forma con dicha institución. Cuántos pozos ya no hubiéramos podido hacer, cuántas calles ya no hubiéramos podido rehabilitar, cuántas obras hídricas de drenaje ya no hubiéramos podido hacer, que estamos haciendo algunas como obras prioritarias, pero esto hubiera sido adicional, enfrentándonos a tanta necesidad y al crecimiento sostenido que tiene el municipio de Guadalupe. Es el primer municipio en el país que se adhiere a esto. Fue un logro. ¿Por qué? Porque a partir de ahora dos instituciones se fortalecen. Se fortalece el Ayuntamiento de Guadalupe. ¿Por qué? Porque sanea sus finanzas, y se fortalece el Instituto Mexicano del Seguro Social porque amplía su patrimonio en materia deportiva, que mucho le invierte esa noble e importante institución del Estado mexicano, que dicho sea de paso, va a conllevar obras de mejora esa alberca. Y también aquí es muy importante señalar, para quienes acuden a esta alberca olímpica, que no va a dejar de operar la alberca olímpica. Evidentemente la alberca no se va a ningún lado, la alberca ahí va a seguir dando servicio. Voy a adelantar algo, y lo adelanto porque fue en una reunión seria pública de trabajo, parte de la plantilla de trabajadoras y trabajadores de Guadalupe es muy probable que pasen a formar parte de la plantilla de plazas federales. Se hará un análisis en estas mesas de trabajo. No digo que todos, y no doy puntos en particular para no malinformar a la gente. Van a seguir los entrenadores, van a seguir dando servicio, los usuarios no van a tener por qué preocuparse al respecto. Reitero, incluso va a tener obras de mejoras, y nada más, lo único que cambia es que ahora, en lugar de que se pongan de acuerdo los usuarios con la administración de Guadalupe, ahora esos usuarios se pondrán de acuerdo con la administración del Instituto Mexicano del Seguro Social.
3: ¿Qué va a pasar? Lo que pasa en Zacatecas, ¿verdad? Es una alberca que se usa también para rehabilitación y es nada más un ajuste de horarios.
2: Así es, y así también lo tenemos nosotros contemplado en el municipio de Guadalupe. Ahorita todavía la está operando el municipio de Guadalupe, estamos en esa transición, porque también hay que...
3: ¿Cuándo se entrega?
2: Ya estamos a un par de semanas en que sea formal ante el notario público que se decida, porque tiene que ser un notario que tenga la certificación que solicita el Instituto Mexicano del Seguro Social. Así es.
3: Cualquier presidente municipal es un pecador. Pero este también... Y se pone a lavar los pecados con el nuncio apostólico. ¿Cómo te fue con el nuncio?
2: Fíjate que muy bien, aquí aprovecho nuevamente para saludar al señor obispo, porque tuvimos la oportunidad el viernes pasado de estar ahí en el Jardín Juárez. Posterior a ello estuvimos cenando en el Instituto de Cultura, donde fue la presidencia municipal hace muchos años.
3: No estamos acá en la birria nosotros.
2: Además, y lo digo con mucho respeto, es mi tocayo, el nuncio apostólico Joseph. Y ahí me acompañó mi esposa Paulina, también estuvo el señor obispo, fue una plática muy amena, se quedó, y lo digo con humildad y rigor, se quedó, pero también orgulloso, se quedó maravillado de la historia que tiene Guadalupe, de todo lo que es el municipio hoy por hoy de mayor crecimiento en todo el estado, y que también habemos muchas familias de fe aquí en este
3: municipio. ¿No conocía? ¿No había venido?
2: Él no había venido a Guadalupe, no había tenido oportunidad, no sé si al estado de Zacatecas, había escuchado de lo que es el municipio ahora de mayor crecimiento en el estado de Zacatecas y que ha sido dentro de los 10 primeros a nivel nacional. Estuvimos muy contentos, alegres, tanto mi esposa Paulina como tu servidor, y esa plática yo creo que también tuvo oportunidad de escucharla, muy interesante, mi hijo Rogelio, que está próximo a nacer.
3: Ya mero,
2: ¿verdad? Sí, yo creo que en unas 3-4 semanas, aunque Paulina dice que ella siente que ya, sí, ya en cualquier momento, y sí lo creo, porque justo ayer, el Día del Padre, me aprovecho para felicitar y saludar, felicidades también a ti, Pancho, por ayer, el Día del Padre, que nos pusimos a arreglar ahí todo el tema logístico en la casa, ahora que llegue el nuevo integrante de la familia Saldívar Hernández. Además, gracias a mi esposa Paulina, porque este suéter que traigo me lo regaló ella.
3: Ahí está. Oye, Pepe, la buena administración, lo que sucedió con el seguro social, el no endeudarse, etcétera, etcétera, lleva a la confianza de los inversores. Ya llegó, ya inauguraste una nueva empresa que antes, que hace 4 años no había, y ahora ya están creciendo.
2: De hecho, es la segunda en el estado. Sí. Todavía hace algunos meses no existía esa empresa farmacéutica en el estado de Zacatecas. Se abre esta sucursal en Guadalupe, ahí en Avenida García Salina, prácticamente enfrente de lo que es la clínica La Plata, amplia, con buenos precios. Ahí me voy a echar el comercial, porque la verdad es que es buena farmacia, no, sin demeritar, y lo digo con respeto para todas las demás empresas farmacéuticas. Aquí también lo importante es que genera empleo directo, todo, más todo lo que se genera de manera indirecta, sigue creciendo la economía. Lo dijimos, se lo platicamos ahí al Paulino, se llama el coordinador regional de estas farmacias del ahorro en el estado de Zacatecas, que no dicho por tu servidor, dicho por el INEGI, que Guadalupe es el motor económico del estado.
3: El estado de Zacatecas.
2: Y se confirma, se consolida, y nosotros vamos a seguir teniendo un gobierno de altura para que podamos atender todas las necesidades. ¿Por qué? Porque Guadalupe va a seguir creciendo, y el reto es ir cubriendo las necesidades y que crezca de manera ordenada para generar esa confianza con las empresas que se están instalando en Guadalupe. En este momento hablamos de una empresa farmacéutica, pero también hay de otro tipo que se han estado instalando y que se van a seguir instalando. Platicaba con el coordinador regional de esta empresa farmacéutica, que nos pusiéramos de acuerdo, porque tengo, así como lo hice con las tiendas 3B y con Aurrera, me interesa darles un recorrido por diversos polígonos del municipio de Guadalupe, en donde seguramente les irá muy bien, de acuerdo a las familias y las necesidades que se tengan en las distintas colonias y rincones de este municipio.
3: ¿Allá para las quintas una farmacia de estas?
2: Mira, para las quintas, ahí hay una nueva plaza que se está haciendo, en donde también hace poco se puso un Aurrera, en donde también hace poco inauguramos una tienda 3B, las quintas que ya se pegó a Villas de Guadalupe, que por el otro lado está pegado con Begonias, que está pegado también con Orquídeas, y todo eso se pegó con
3: otro Guadalupe.
2: Se pegó con San Agustín 1, San Agustín 2 y San Agustín 3.
0: Bueno, son las 5:30, vamos a ir a una pequeña pausa, pero regresamos con más información.

0: Vamos a una breve pausa y regresamos. 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
6: Con 41 minutos vamos a más información porque el secretario de Educación Pública, Mario Delgado Carrillo, se reunió con dirigentes de las secciones 58 y 34 de El CENTE, quienes pusieron sus demandas magisteriales en una mesa tripartita, es decir, participó la Federación, el Estado y el sindicato. El funcionario estuvo de visita este jueves para entablar mesas tripartitas con el magisterio tras esta huelga nacional, la cual pues duró casi un mes. En lo que respecta a la sección 34 del CENTE, su dirigente sindical, Filiberto Frost Orozco, calificó como buena la reunión con el titular nacional de Educación. Mencionó que se mostró disponibilidad para abordar algunos temas, aunque en mayor medida por las autoridades estatales.
7: Se refrendaron los compromisos que tienen para con la sección 34, los bonos conquistados desde el año pasado, refrendan también en su compromiso de que antes de que concluya el 2026, las escuelas de educación básica en su totalidad estarán cubiertas con el programa La Escuela es Nuestra. Hemos mencionado, tiene beneficios económicos para cada institución. Se nos dice que es Zacatecas la única entidad que tendrá al 100% sus escuelas. Se refrenda pues ese compromiso. Fue oportunidad también para que nosotros planteáramos el pliego de demandas 2026. Las autoridades, tanto estatales como federales, hicieron también el compromiso de darle una revisión con mucha seriedad y en próximas fechas estar dándonos una respuesta puntual a esas demandas, que varias de ellas, la mayoría, son demandas que requieren de presupuesto. Por eso lo van a cotejar, lo van a revisar con el área presupuesto de la Secretaría de Educación, incluso con Secretaría de Hacienda. También se nos aseguró, o hay el compromiso, de que habrá una mesa de trabajo específica para media superior, para las instituciones de la sección 34 de este nivel, para que allí abordemos algunas demandas específicas, demandas rezagadas por una falta de atención. Expusimos la petición de que se nos atienda por parte del director del ISSSTE, Martí Batres. Se llevaron la solicitud, esperemos también en la próxima semana haya oportunidad, pero también habrá algunas reuniones virtuales para resolver algunos proyectos o atender algunos proyectos de ciertos niveles, por ejemplo de educación física, que tienen algunas problemáticas que pues también durante años han sido ignoradas y que ahora hay la posibilidad de que se vayan resolviendo. Hasta ahorita una reunión pues aceptable en buenos términos, se dio en términos cordiales. Y me parece que sí observamos voluntad por parte de las autoridades, debo decir, una voluntad manifiesta mayormente por la autoridad local. Cuanto a la autoridad federal, fueron muy, muy breves, muy escuetos en sus respuestas, pero esperamos en las reuniones que se van a dar en las próximas semanas vayamos avanzando. Estoy seguro yo que se irá avanzando en esa voluntad de diálogo que ellos han mostrado y que sobre todo nosotros sostenemos.
6: Por su parte, la sección 58, su secretario general, Marcelino Rodarte Hernández, consideró como oportuna y necesaria la atención del gobierno federal al magisterio que se tiene en Zacatecas. Refirió que el presupuesto es uno de los principales temas que a ellos les preocupa.
8: En este momento es el ideal para restablecer una nueva relación entre el Estado y el magisterio nacional. Yo creo que esa es la gran apuesta, el gran compromiso que nosotros vemos como viable y que aquí no cejaremos en el esfuerzo para que así sea, que se restablezca una relación entre el Estado de Zacatecas, en este caso, y el magisterio estatal, que hoy está rota porque no hay presupuesto para la sección 58, para el magisterio estatal, y es la gran demanda que hoy tenemos y expusimos. El histórico que tenemos de vivienda no se resuelve en esta mesa, era una primera mesa tripartita. Se revisa y se analiza el impacto presupuestal, pero ahí está puesto ya también a la parte de la federación, ¿no? Que es el Estado el que tiene que cumplir, pero es ahí donde nos complica, que no hemos visto la disposición, pero que esperamos, reitero, con este diálogo, con este acercamiento, se vayan destensando la relación entre el Estado y el magisterio estatal, que el presupuesto que no es para desfondar las arcas del Estado, pero que sí salvaría mucho lo que hoy estamos demandando en esta mesa tripartita. Se agendan algunas reuniones para el 14 y 21 de julio, ya más técnicas que tienen que ver con sí, cosas de fondo, como es la estructura ocupacional, los protocolos que han tenido cesados o inhabilitados o compañeros del sistema educativo estatal, temas de esa índole se van calendarizando, sabiendo que no pueden ser de manera inmediata, porque los mismos que estuvieron aquí se van mañana y los siguientes días a atender las mesas tripartitas de otros estados. Por eso damos pues a que concluyan estas mesas y ahora sí retomar la agenda en el mes de julio, ya a partir de la segunda quincena principalmente, algunos temas ya más operativos. Hoy exponemos que no es una situación de revancha o de encono contra funcionarios. Es un resentimiento por una federalización que no se ha revisado de manera integral y que nos dejaron al margen de presupuesto. Que si hay voluntad de transitar, pues nosotros sabemos también destensar las cosas. Eso es lo que hoy vemos también, ¿no? En esta relación que hay de compromiso en la mesa nacional de una nueva relación entre el Estado y el Magisterio Nacional.
6: En otra información, pues el próximo 30 de junio era el plazo para registrar su celular vinculado a su CURP, a esta clave única de población. En este sentido, pues las autoridades ya hicieron oficial que para las líneas de prepago, es decir, a las cuales se les ingresa saldo, pues van a tener una prórroga dependiendo de la numeración en la cual concluya precisamente

0: para el próximo 31 de diciembre exhibe la falta de aceptación de la ciudadanía a este proceso. Refirió que al corte de este jueves solo se tenía el registro de 62 mil millones de líneas vinculadas, de más de 150 mil que se tienen estimadas o que están activas en el país.
1: En la mañana, 6:30, 7 de la mañana, a través de redes sociales, saca un comunicado y nos avisa que solo 62 millones de 158 millones lograron vincularse. Eso te habla de que ni siquiera llegaron a un 45%. Y sobre todo, te dice que los que más lograron vincular, pues fue la gente del prepago, la gente que recarga sus teléfonos. Aquí yo he dicho y lo sigo sosteniendo, la prórroga no es la solución. Esta prórroga que anunciaron, pues únicamente también, ojo, hay mucha confusión, la gente piensa que es en general. La prórroga y la calendarización que dieron a conocer hoy en la mañana, que de acuerdo al último dígito de tu celular, cuando te tocaría, es solo para las líneas de prepago. Ellos insisten que las líneas de pospago, que son los planes, los que tenemos un plan ya con la compañía, en México hay 47 compañías de teléfonos. Entonces, quien tengamos un plan, ellos dan por hecho que las compañías nos van a estar vinculando, como lo que están haciendo, sin preguntarnos. Ellos dicen, es que ya tienen tus datos, sí, pero permíteme, mis datos los tienen desde hace 5 años, hace 10 años, y la finalidad cuando se acudió a la compañía era obtener una línea de comunicación de acuerdo a la ley de datos personales en posesión de particulares. Hoy la finalidad es distinta y los mismos lineamientos que ellos expidieron el 8 de diciembre y se publicaron el 9 de diciembre dicen claramente: las compañías telefónicas serán las encargadas de avisarles a los usuarios a través de un mensaje de texto que tienen que vincular, actualizar sus datos, y quedará bajo su responsabilidad que se haga de acuerdo a la ley de protección de datos personales. Incluso estos lineamientos, si los ves, traen un apartado específico denominado sobre la protección de datos personales. ¿Qué es lo que no han hecho las compañías? Pues eso, o sea, las compañías, tú vas y preguntas a los de planes, a los de pospago, y te dicen, ah, no, ya estás vinculado. Y otras compañías están pidiendo datos biométricos. Los lineamientos son claros, no se pueden pedir datos biométricos. Entonces yo te puedo decir que el argumento de que este padrón tiene como finalidad combatir la extorsión, pues tampoco termina de sostenerse.
0: La expresidenta del Instituto Nacional de Acceso a la Información y Protección de Datos Personales, Norma Julieta del Río Venegas, refirió que la vinculación de línea celular sigue siendo un proceso que no tiene transparencia, carece de ella, en la cual la población no confía por la falta de información en los objetivos del proyecto mismo, y sobre todo no confían porque, pues ya lo hemos visto, en los primeros días simplemente se filtró la lista de datos de una compañía telefónica. Pero esto es lo que dice el especialista en materia de transparencia y protección de datos personales.
1: ¿Qué es la desconfianza? Por todo lo que tú me dijiste, porque no hay un orden. Todo esto empezó mal. Empezó mal desde el momento en que le dan a las empresas, a las 47 compañías que hay en este país, 60 días para que empiecen a vincular y realicen una plataforma. A ver, yo coordiné la Plataforma Nacional de Transparencia, la entregué con 16 mil millones de registros, y para hacer un desarrollo de esa plataforma, se tardaba mi gente de tecnologías, los más brillantes que tú te puedas imaginar, toda la gente es brillante en ese tema de tecnologías, nadie te hace un desarrollo monstruoso en 2 meses. Entonces, a las compañías les dieron 60 días naturales para este cambio. Mira, en julio reforman la ley de telecomunicaciones y luego en diciembre aparecen los lineamientos. Y luego les dan otros 6 meses. Es algo tan grande que nadie lo puede lograr. Entonces, el problema es de origen. No hay planeación, no están cuidando la ley de datos personales. Otra situación, los bancos. Los bancos, pues por ley, te piden la geolocalización. Eso está establecido en ley, en una...

0: ley de instituciones de crédito, en tu app todos sabemos que para hacer una transacción te pide si te dice permitir tu localización. Tampoco previeron eso. Entonces, ¿por qué la banca nos está presionando y dices, a ver, espérame, pero en los lineamientos dónde viene la normatividad sobre los bancos? No te mencionan nada los lineamientos sobre la normatividad en instituciones de crédito de la Secretaría de Hacienda. Te menciona la parte de los datos personales muy ambigua, 3 párrafitos, y le dejan toda la carga a las compañías. Entonces la gente dice, ¿a dónde va a ir a parar esta información? Los fraudes no han bajado, y la propia Conducef, te digo, de verdad, lo puedes consultar, acaba de informar que de enero a mayo de este año registraron 35,000 reclamaciones de fraudes financieros.
1: Pues se da esta prórroga, sin embargo, pues no se da mayor detalle de qué pasa con los datos. Las empresas también van a entregar los datos de, pues, que tienen de aquellos de la línea de contrato, lo cual pues habla de un mal manejo de datos personales. Tú se los entregaste a la compañía para tener un contrato, no para que los entregue a las autoridades. Además, bueno, este tema de vincular los celulares ya lo habíamos hecho en el pasado, no funcionó. Otros países también lo han intentado, pero la realidad es que pues incluso se incrementó el robo de celulares, telefonía celular en estos lugares. Realmente pues esta medida no ha sido efectiva para quienes ya la han aplicado. En el caso de México pues no queda muy claro, sobre todo, quién va a proteger estos datos personales. Esa es la principal pregunta, y cómo garantizar que no se puedan vincular líneas a otros CURP. Algunos usuarios ya han revisado estos registros y se han topado con que ya tienen líneas registradas cuando prácticamente no lo han hecho. Pues un tema que sigue hablando de qué, dando de qué hablar, pero pues por lo pronto quienes tienen línea de prepago van a poder ampliar el plazo unos cuantos meses. Vamos a ver cómo sigue avanzando esta disposición, porque aseguran que una vez cumplido el plazo se va a cortar y que no se va a reanudar la línea hasta que pues se tenga un registro, que únicamente funcionarán la línea hacia la empresa, la compañía celular, y a números de emergencia, de acuerdo a lo informado por las propias autoridades. Y el pasado martes le dimos a conocer que se registró un enfrentamiento en Jiménez del Teul entre, pues básicamente, autoridades, pero también entre lo que es básicamente un presunto grupo delictivo. De acuerdo a lo que han informado, pues ya se emitió un comunicado en el cual pues se habla de lo ocurrido precisamente en esta en esta serie de eventos. Finalmente, la noche, tarde noche de ayer, el gobierno del estado dio a conocer, ya a través de la mesa de construcción de paz, una detención, 8 detenciones, es lo que han informado desde el gobierno del estado, que se articuló una cédula de la delincuencia organizada, presunta cédula del Teul, en el Teul de González Ortega, aseguró un arsenal, explosivos y más de 2,000 dosis de droga. De acuerdo a lo que refieren, una acción coordinada entre distintas instituciones, ya sabemos cuáles, pues el Ejército Mexicano, la FRIS, la Fiscalía y demás, detuvieron a 6 hombres y 4 mujeres, además de resguardar a 2 menores de edad, tras repeler la agresión armada en ese municipio. Los hechos ocurrieron durante labores de seguridad y vigilancia, cuando el personal operativo detectó un grupo de personas armadas que, al percatarse de la presencia de las autoridades, realizó disparos en contra de elementos. Tras repeler la agresión, uno de los atacantes resultó lesionado y fue trasladado a recibir atención médica. Entre las personas detenidas se encuentra Miguel Ángel, quien cuenta con una orden de aprehensión vigente por el delito de homicidio calificado. Asimismo, fueron asegurados 2 menores, un niño de 7 y otro de 3 años, quienes fueron canalizados por las autoridades competentes para garantizar su protección. Durante esta acción se aseguraron 2,300 dosis de una sustancia con características de la droga cristal, 245 dosis de probable cocaína, 180 cigarros preparados de marihuana, 3 kilos 800 gramos y 55 dosis de hierba verde y seca similar a la marihuana. También fueron aseguradas 3 armas largas, una corta, cargadores, cartuchos útiles, 3 artefactos explosivos improvisados y equipos de comunicación. Se cuenta con los indicios que señalan que los detenidos formaban parte de una cédula de la delincuencia organizada con presencia en la región, identificada como generadora de violencia, y podrían estar vinculados con la agresión registrada en el municipio de Trinidad García de la Cadena. Las personas detenidas y todo lo asegurado fueron puestos a disposición de la autoridad competente para el desarrollo de las investigaciones correspondientes. Es lo que se informó referente a estos hechos, que ya se adelantaba, eran 8 los detenidos. Incluso pues la fiscalía pues la confirmaba que habría también una persona lesionada que incluso fue trasladada en el helicóptero. Nosotros ya nos vamos a despedir, no sin antes agradecerle por supuesto el favor de su atención, agradecerle que nos haya acompañado el día de hoy. A nombre de Tere García, Delia Hernández, en esta ocasión también agradecemos a Javier Hernández, su servidora Cristina Velasco. Que tenga una excelente tarde, lo dejamos con Omar otra vez.
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